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1: Son las 6:03. 30 grados centígrados. 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
3: Las 6:04. ¿Cómo estamos? Bienvenidos a las leyendas. Claro, es Mr. Chivo lo que tenemos de fondo y se llama Frankenstein.
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3: Comunícate conmigo a través del teléfono WhatsAppero ahora mismo. Sí, ahora mismo.
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3: 271-316-1249. E iniciamos, mis queridísimos Legend Lovers. Bienvenidos.
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2: Épale, pues así iniciamos con el tema de Frankenstein. Ahí estuvo, es Mr. Chivo. Las 6:09. Y muchísimas gracias, ¿eh? Qué buen tema. Por acá tenemos mensajitos que dicen, a ver, adelante. Tenemos audio, mi queridísimo y buen Chayote.
3: Cachorro, buenas tardes.
2: ¿Qué onda, Chayotito?
3: Ya sabes, te acompaño una horita. Feliz inicio de semana para ti, para todos los radioescuchas de la mejor Córdoba.
2: Gracias, hermano.
3: Ahí, si puedes ponerme cualquier canción que sea, no sé, de los socios del ritmo, ¿qué te parece? Va.
2: Vale.
3: Atentamente el Chayote, desde acá, desde la tierra del Bolobán, mi hermano. Feliz inicio de semana.
2: Perfectísimo, mi buen Chayote. Ahorita te pongo algo de los socios. Vámonos de una vez, vamos a ponerle algo de los socios del ritmo perverso. Fíjate que te voy a poner un tema. Me encantan las carretas con los socios del ritmo. Para que vayamos agarrando sabor esta tarde de lunes. Cachorro, ¿me puedes complacer con la canción? Cali Ají de Grupo Niche. No, bueno, papá. Cali Ají de Grupo Niche, adelante. ¿Qué más dicen por acá? El buen Miki comunicándose. Hola, Miki.
4: Hola, mi cachorro. Buenas tardes.
2: Muy buena tarde, Miki. ¿Cómo estás?
4: Saluditos y buen turno, cachorro.
2: Muchas gracias, hermano.
4: Salúdeme al amigo Tezcagua.
2: Órale.
4: Y regálame dos leyendas.
2: ¿Cuál y
4: una
2: cuál?
4: De los Bibis.
2: Claro.
4: La de llorar. Y Campeche Show con el noveno mandamiento, porfis.
2: Ah, he pecado.
4: Que tengas buen turno, cachorro. Aquí andamos.
2: Ok, Miki. Padre, me perdóname porque he pecado. Contra el noveno mandamiento. Ay, Dios mío, ¿qué está pasando con Miki? Entonces dice que quiere llorar con los BBs. Ahí está. Ahí está programada y también quiere por acá. El noveno mandamiento. Con Campeche Show, ahí está. Y por acá el buen Peter, hasta Wisconsin. ¿Qué onda, Peter?
5: Cachorro, soy Pedro.
2: ¿Qué pasó, Peter?
5: Disculpe, prima, porque no la saludé, pero todo el día la estuve escuchando.
2: Órale, pues.
5: Ahora sigo contigo en la escucha.
2: Ok.
5: Gracias. Y saluditos a mi Maggie, mi pollito.
2: Eso.
5: Adiós, cachorro. Te sigo escuchando hasta las 12. Adiós.
2: Órale, mi buen Pedro, allá en Wisconsin. Gracias por estarnos escuchando y seguir en la sintonía de La Mejor, papá. Continuamos leyendo mensajitos. Son las 6:11. Dice, hola, por acá, ¿me puedes poner la canción de los Jonix? Fui un títere, por favor. ¡Hala! ¡Qué buena rola! ¡Un títere! Títere de los Jonix, perfecto. Taxitoche, adelante, por favor.
6: Cachorro.
2: Dijera un ex compañero. ¡Ay, ya!
6: Aquí te ando escuchando, cachorro.
2: Órale, pues, papi. Saludos para él. ¡Ay, ya! Buenas tardes, cachorro. Ya reportándome, me puedes poner la canción de Agua entre las manos. 10:28, atentamente, el buen Monroy. Sale pues, vámonos con el tema de como agua entre las manos, como agua entre las manos te vas, de Junior Clan. Y por acá, la primera tanda de mensajitos, hasta aquí le vamos a parar. Hola, cachorro, excelente inicio de semana, soy Tere, ¿me puedes poner la canción de Maracas? Mira, ¿qué tal y no recibimos el viernes a Tere como se debe? No hubiera escrito hoy. Tere, bienvenida nuevamente. Y claro que te vamos a poner Maracas de Joan Sebastián y Alberto Vázquez. Mientras tanto, te dejo con música. Vamos a escuchar esto de los socios del ritmo. Se llama y se titula...
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2: Esos son las carretas. Ahorita regreso.

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1: Oigan, ya son las 6 de la tarde con 30 minutos. Y nosotros tenemos que ir rapidísimo a un corte comercial. Los temas que acabas de escuchar, sí, acabamos de escuchar Llorar, Llorar con los BBs, algo de Grupo Niche con Cali Ají. También a los socios del ritmo con las carretas. Regreso con el noveno mandamiento, claro, a cargo de Campeche Show. Yo vuelvo, no tardo nada.
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1: Les voy a contar la historia de dos muchachos que en su juventud solían llevar serenata a la misma chica. El tiempo los separó y fue también el tiempo el que se encargó de reunirlos otra vez. Y esto fue lo que sucedió al reencuentro.

0: Vámonos a un corte y regresamos rapidito. Ya son las 6:47.
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0: Excelente tarde para todos. 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Así que ahí te va la adivinanza de la primera, bueno, de esta noche, claro. Así que a partir de este momento solo leo mensajes que me respondan la adivinanza. Y dice, adivina, radioescucha de la mejor, ¿cuál es el único animal que camina con las patas, los pies, las manos, con lo que se mueve en la cabeza? ¿Tienes la respuesta correcta? Pues lo único que tienes que hacer es enviarnos al WhatsAppero la respuesta 271-316-1249 y te vas a llevar no una, sino dos tortas. El vale que te están regalando nuestros amigos de Tortas Pavos es por dos tortas. 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
0: Ahí está la dinámica para que te lleve las primeras tortas de la noche, banda, ¿eh? Súper fácil. ¿Cuál es el animal que camina con las patas en la cabeza? Así que por acá, a ver, ya tenemos un ganador. Dice, muy buenas tardes, el animal es el piojo. Saludos, el piojo camina con las patas en la cabeza. ¡Qué obo! Órale pues, ahorita mándame tu nombre completo, carnal. Y recuerda que tienes que venir por el ticket primero aquí a la radio y después irte por tus tortugas ninja. Así que... dice por acá. Es el infierno negro. No manches, cálmate. Mientras tanto, seguimos avanzando. Hola, César, ¿cómo estás? Buena tarde.
8: Ya te la sándwich aquí con las más viejas, las más buenas, como ¡ah! Les llame las leyendas.
0: No manches, me espanté por un momento, César, no hagas eso.
8: Esos rolononas que marcaron historia, saludos para todos, háganse presentes, por ahí dejen su manita arriba.
0: ¡Eso!
8: Saludos de su amigo César aquí en Sumidero, haciéndole al supermandilón, cocinando para la gente. Hoy te encargo la rolita con el alma enamorada, ya sabes, en el universo musical de las leyendas, al ritmo de los Reyes Locos. Venga, banda.
0: Órale pues, los Reyes Locos con el alma enamorada, papi Ricky. Mira, hoy anda disfrazado de el Superman. Hola, cachorro, ¿me puedes poner algo? Dice, poner la de te voy a enseñar a querer. Soy Mari del Campestre. Órale, Mari, ¿me vas a enseñar a querer? Eso es Toño. Perfectísimo. Por acá dice, a ver, te voy a enseñar a querer. Con Manuela Torres, venga. El cachito de maltrata, ¿qué nos dice? Buenas tardes, cachorro. Ah, no, cachorrito. ¿Me puedes poner la canción de Naila con Bronco para mi primo Jacob? Soy el cachito de maltrata. Gracias y bendiciones. Ahora pues, hombre, ahorita te pongo Naila con el buen Bronquio. Bronquio. Fíjense que les voy a platicar una situación que me pasó hace tiempo con Bronco. Porque yo me equivocaba mucho con el tema. Con el tema de Hoy se casa mi amor. Yo pensaba que era Bronco y no, es este grupo. Ahorita te voy a decir cómo se llama el grupo. Creo que se llama Zarco. Dice Zenón Morales García, se nos manda una foto. Dice, es hoy a las 6:05. Qué chulada de cielo, la verdad. El buen oficial Matute por acá, ya reportándose, dice que está con el sonido a todo lo que da. Cachorro, muy buena tarde, ¿puedes poner algo de la Altepejana, por favor? Podría volver, creo que se llama. Ya sabes, escuchamos aquí en Cuautlapan. Perfectísimo, mi queridísimo Messenger. Y gracias, saludos para toda la gente preciosa que nos escucha allá en... Me encontré amor, lo llevé. Sí, bueno, si me equivoco, Messenger, me recuerdas y me dices algo, Pero estoy muy seguro que es la capital del chayote, ¿va? Y el tema se llama Juro que nunca volveré, hermano. Órale, pues, dice por acá Sandra Luz. Hola, ¿cómo estás, Sandra Luz? Hasta Orizaba. Hola, cachorro, ¿me puedes saludar a la familia Cervantes Mixteco? Y si nos puedes complacer, porfa, con una leyenda, la chica pobre. Y algo de, ok, la chica pobre es de, el Toño, el Toñito. Es que yo me llevo muy bien con la familia de ellos, entonces me dan permiso de decirle Toñito. Sí, el señor Antonio, Aguilar. Órale, pues, hasta con el bisnieto me llevo ya. Y dice por acá con la calentadora también de Nativo Show, perfectísimo. Ahorita les pongo la calentadora. Y ahí estamos avanzando. Tenemos por acá, dices el infierno negro, no. Mándame un saludo para la banda del Crío, cachorro. Saludos para toda la banda que anda en el Crío. Y ya ganaste, mano. Te llevaste tus. Sí, mira, dice por acá. Señorita Misterio, excelente tardecita. ¿Cómo está usted? Sí, es Grupo Zarco y pues yo pensaba que era Bronco. Sandra Luz, gracias por tantos besos. Solamente 4 minutos y las 7:00 p.m. Mientras tanto, mira, ya dije señorita Misterio y ya ahorita van a empezar con que dedícale esta, dile que esto, dile... Se pasan, muchachos, en verdad que se pasan, ¿eh? Hablas con música, dice, no, de qué... Ah, no, no, hombre, gracias, no, ¿cómo que no? Mientras tanto, se llama El Alma Enamorada y son los Reyes Locos.
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0: Son las 7, con 2 minutos. 26 grados centígrados. 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
4: Ya las 7 con 3 minutitos. Oigan, por ahí tengo a alguien que va rumbo a... Bueno, va en camino a casa. Y me reporta y me dice, oye, ¿le puedes decir al chofer del autobús que va? Bueno, en este momento debe ir por la Estrellita o por la Colonia Lázaro Cárdenas, ahí por antes de llegar a Pénjamo. Que si le puedes subir a las leyendas, por favor. Sí, un autobús del grupo Ars, ándale. Saludos para toda la familia que va de regreso a Matlán, La Patrona, Los Ángeles, San Nicolás, Cuichapa y no sé para dónde vaya. Ahí está. Y disfruta el tema. Se llama Una Noche Sin Ti, de Ángeles de Charlie.

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1: Para mi queridísima y hermosísima Mari allá en el campestre. El tema se llama Te voy a enseñar a querer. Disfruta la bonita noche, las 7. Las 7 de la noche con 12 minutos.

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15: Se van las segundas tortas de la noche, oigan, y para esta dinámica, sí, porque nuestros amigos de Tortas Pavos quieren invitarnos a la cena el día de hoy. 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La dinámica se llama Descubre al artista. Te voy a dar pistas y te voy a declamar una de sus canciones, uno de sus éxitos. Y tú me tienes que decir qué artista es. Quien la tiene, pues obviamente se lleva las dos tortitas, ¿vale? Y va a ser muy fácil, fíjense, porque Esta agrupación es originaria de Michoacán. Ario de Rosales, por cierto, Surge en 1970. En 1974 logran así como que consolidarse en lo más alto. En 1996 se separan y se reúnen nuevamente en el 2021. Mientras tanto, ahí va uno de los datos más importantes, uno de los principales integrantes de esta agrupación nunca dejó de hacer música. Su primer disco grabado se llama Jugando con las Estrellas. Y uno de sus más grandes éxitos dice más o menos así: La noche, tu foto y soledad es toda mi compañía y me hacen solo recordar lo triste de mi vivir. Empiezo a sentir ganas de llorar, de decir siempre te he de amar, que sin ti más ya no puedo estar. ¿Sabes de quién se trata? ¿Sabes de quién se trata? Pues entonces mándame un mensaje en este momento a nuestro WhatsAppero 271-316-1249.
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15: No vayan a pensar que es Bronco, ¿eh? No, Bronco no es. Lo único que te puedo decir es que quien cantaba en ese momento le gustaba usar el cabello muy largo.

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1: Continuamos, se llama Juro que nunca volveré, es la Sonora Altepejana. Y el reloj nos indica que son las 7 de la noche con 26 minutos.

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1: Ya son las 7:35, se llama La Rica Pobre, Antonio Aguilar en Las Leyendas. ¡Ay!

Ya a las 7:39 minutos, después de haber escuchado todo este paseo musical de Antonio Aguilar, de la Sonora Altepejana, también Bronco. Te voy a enseñar a querer, claro, Campeche Show, Los Ángeles de Charlie y los señores de Los Reyes Locos, híjole. Yo continúo contigo y continuamos con más leyendas, dice por acá. Dice... ok, perfectísimo. Aguántame tantito con los saluditos. Porque vamos para allá con los mensajes, va. Dice por acá el buen Massinger, sí, así es, cachorro, la capital chayote. Saludos a Cuautlapan, claro que sí. Ok, dice por acá, no, nada, me pasa nada, hombre. Y ¿dónde nos quedamos en los mensajes? Por acá dice, ¿qué tal, mi buen cachorro? Acá reportándose el máster de JC Herrería, aún trabajando. Sí, hermano, así es esto. Zenón Morales, gracias por las fotos, ¿eh? Qué buenas fotos, Zenón. Voy a hacer una colección de fotos de atardeceres. La carpeta se va a llamar Amigo Zenón, claro. Cachorro, son los Bukis, mis ídolos siempre, pero te cambio las tortas por la canción. Dice por acá el Lucky 17. Sí, de hecho, ya había ganado a alguien, hermano, te ganó por un minutito. Dice, ¿me puedes poner la canción? Dicen que soy yo, el presidente del club de tus admiradoras. Ok. Perfectísimo. ¿Puedes poner? Ah, ok. Se llama Número Equivocado, me parece. Número Equivocado y es este... ¿Mandingo? No. ¿Número Equivocado de quién? Sí, sí, sí. De hecho, es Mandingo, hermano. Pero ahorita te la pongo, ahorita suena, ahorita va a sonar el tema, ¿vale? ¿Y qué pedo haremos? Por acá dice Alberto, muchas gracias Alberto por las imágenes. Y por acá, ahora sí ya llegué a tu mensaje, hermano. Buenas tardes, cachorro, le puedes mandar saludos a Naú, que está trabajando en la bodega de huevo, crío, que se apure, por favor. Ok, ahorita le digo que se apure. Dice que le decimos el escombro donde lo pongas esto. No, ¿qué pasó? Saludos para él. Dice, los Bukis, la agrupación son los Bukis, carnal. Sí, ya, por acá ya te anoté, ya, ok. Sí, tu mensaje llegó, el de los Bukis llegó 7:21. Sí, que pues sí, la neta, llegó rapidito. Perfectísimo, por acá. Y pues ahí tenemos esas solicitudes. Mientras tanto, yo te invito a que te sigas comunicando con nosotros. Teléfono en cabina 271-316-1249. Para que solicites tus leyendas favoritas. ¿Qué quieres escuchar esta noche? Yo, el cachorro, te las disparo. Venga, vámonos con música. El tema se llama El Número Equivocado con Mandingo.

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0: 25 grados centígrados. Son las 7 con 54 minutos.
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3: Las 7:54, continuamos en las leyendas. Escuchas a los Mier el tema. El tema se llama Te Amo. Comunícate conmigo 271-316-1249. Es momento de escuchar tu leyenda favorita.

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1: Oye, dice por acá el mensaje, cachorro, muy buenas tardes. Oye, mándanos un saludo, porfa, para la familia López. Para la familia López Muñoz, escuchamos en Quetzala con la canción Cinco Locos de Bronco, por favor. Saluditos para ustedes, es Bronco, el tema se llama Cinco Locos.

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1: Ahí estamos, oigan, ya se fueron las primeras dos, luego las otras dos, y ahora vamos por las últimas dos tortas de la noche. Así que si tú te las quieres llevar, es muy fácil. 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Pero ¿cómo? En este momento yo te voy a poner tres canciones, pero no son de cualquier artista, sino de un artista que tú conoces muy bien. Si me dices cómo se llaman las tres canciones, rapidito, te ganas esas tortas. El primer tema es este, señor. Un clásico de clásicos. Quien no lo conoce deja de ser jarocho, por Dios. Y es más, empieza con el nombre.
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1: ¿Cómo? Ahí está, ahí dijo el nombre. Es el primero. Quienes son amantes de la música de Junior Clan se lo debe de saber. Y este es otro clásico.
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1: El nombre está fácil porque dice el coro que a cada rato.
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1: Ahí está. Ay, ¿cómo se llama ese tema también? Y este, mira, este que la canta Berenice.
2: ¡Cumbia!
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1: Bien fácil te la puse, son tres canciones de los Junior Clan, ¿eh? Ahorita volvemos y yo checo los mensajes.
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1: Las 8 de la noche con 10 minutos y 8 con 10. Y nos vamos rapidísimo con mensajes, dice por acá lo siguiente. Saludos para mi componente que va a bordo de la unidad 33 de Peñuela. En especial para Doña Yogis, para Marianita Trejo, con una canción, porfa, algo de Los Temerarios, mi cachorro. Excelente turno, órale papi, ahorita te pongo algo. Tengo audio, hola, hola.
5: Cachorro, compré una canción de La Mafia. Estoy muero de ti, estoy comiendo unos frijolitos hervidos y
1: qué rico, mano.
5: Unos chiles de cera con cebolla y una salsa de chicharrón. Ahí va.
1: No, mano, ¿qué mal le pides a la vida? Es rico, delicioso. Frijolitos, un cachito de queso, un chilito reventado. No. Ah, quédate los ojos porque ya está dando hambre, señor. 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Participa. Ok, perfectísimo. Ahora sí, continuamos por acá. Parararam, tan, tan. Dice, hola cachorro, muy buenas noches. ¿Podrías, por favor, complacerme con la canción de Joan Sebastián? Te escucho aquí en la Colonia Paraíso. Ya estoy descansando después de una friega de todo el día. Saludos, soy Berenice Álvarez. Linda noche. Oye. Ah, ok. Dice, perdón, la canción se llama Contigo o Sin Ti. Y voy a ser feliz contigo. Ah, qué buena canción, ¿eh? Qué buen tema. Ahí está, ya está agregado. Y por acá tenemos audio que dice, buenas noches.
6: ¿Qué tal, mi cachorro?
1: ¿Cómo
6: buenas
1: estás?
6: Noches.
1: Aquí andamos, mira.
6: Saludos cordiales para el viejo Pícoro.
1: Es hombre.
6: De Super Renis, acá del Máster.
1: Eso.
6: Que le eche ganitas, que ya casi es hora de irse.
1: Ya, nada más que cante el grillo. O nada más que se vea la luna, dice. Por favor, hoy está nublado, ¿no? A ver, ¿qué dice el buen César?
7: 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En el agua clara de Junior Clan. La pruebita de Junior Clan.
1: Ya, se la sabe todas. Mira, hasta te pusimos aplausos, ¿qué hubo? Dice por acá, dice lo siguiente, hermano, ¿me puedes poner la de A Mi Manera con Vicente Fernández? Es que siempre le canto a mi ídolo, a mi superhéroe, el que un día se quitó un calzado de la ropa para dármelo hoy. Hace un año Dios quiso mandarlo a traer, me quiso ser el fuerte, pero llegó esa hora que ya no puedo. Yo que no quería, yo, pero llegó, te pido una disculpa a ti y al auditorio si los ofendí con ese mensaje. No, hombre, jamás, hermano. Yo creo que te tengo que decir esto y en verdad es algo difícil. Tengo la dicha de no haber perdido algún ser querido cercano y es mi mayor miedo al día de hoy. Yo creo que quien tiene esa desdicha, quien tiene esa, o ha pasado por ese trago amargo, pues debe de saber lo que se siente. Yo no quisiera pasarlo, no lo deseo. Híjole, y te lo juro, te mando un abrazo enorme, amigo. Por acá también nos mandan, dice, Indomable, Agua Clara y La Purebrita, Junior Clan. Eso. Ahorita les voy a mandar, no manches, tú ya ganaste y me vuelves a mandar, ¿quieres otro? No, tú también ya te pasas. Dice, porque cuatro son mejor que dos. Órale, pues, perfecto, por favor. Dice, ¿qué más dice? Ay, mira, el infierno negro también dice por acá, Indomable. Dice, excelente inicio de semana, mi buen cachorro. ¿Qué pasó, mi queridísimo? Infierno Negro, ¿cómo estás? Una rola, porfa, Veneno, de Carlos Shaw. Fíjate que eres el único Infierno Negro que me ha dicho eso, Te lo prometo. Veneno. Dijeron allá en mi rancho, Veneno en tu torta. Ahí estamos, ahorita vamos. Dice, por acá también dice, Indomable, El Agua Clara y La Pruebita, arriba el América. ¿Sí o no? Veneno en tu lonche, dicen allá en mi rancho. ¿Qué dice por acá? Hola, hola.
8: Cachorro, Indomable, El Agua Clara.
1: ¿Y?
9: Indomable, El Agua Clara.
8: La Pruebita.
1: Ya habían ganado, pero gracias por participar, neta. Qué chido se oye cuando participa la banda. Y vámonos con los mensajes para regresar con pura música. También mira por acá, dice el Robert. Indomable, El Agua Clara y La Pruebita. Ok, dice por acá. Oye, ¿me puedes poner algo de Paquita con ese casi? Con Ezequiel Peña. Perfecto, vámonos a un corte y regresamos. Seguimos en Las Leyendas.
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Mi queridísimo Monroy, recibe un abrazo, padrino. 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Que siente ese viejo que todavía y siempre lo vas a amar, hermano.

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1: Continuamos con todos ustedes, las 8:32. 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
1: Ya continúo contigo, son las 8:38. Por acá dice Indomable, el agua clara y la pruebita. Gracias, carnal, pero ya habían ganado. Dice por acá, dice Cachorro. Saxofón pintador de los usos de ritmo y... Ok, perfecto, ahorita te los programo. Venga, venga, uno de los dos temas que me está solicitando, terminación 8080, entra en las leyendas, uno más no, pero ahorita vemos qué hacemos. ¡Adelante!
2: Gracias, Cachorrito, complácame con una canción de Jenny Rivera, La Gran Señora. Gracias, que tengas bonita noche.
1: ¿Cuál me dijiste, Jenny? Hablas muy rápido, corazón, con calma. Jenny
2: Rivera, La Gran Señora.
1: La Gran Señora, ahora sí, mira.

0: De aquí te escucho, dijera el chayote, como marca el manual, hasta que te vayas. Salúdame a, precisamente a Chayote, a Don Miki, al Taxitoche, okay, a Tabobús, a Ávila, a Mini Chaparrita y a sus papás.
1: Órale.
0: Y a Don Famoso Miki.
1: Ok.
0: Que tengas bonita noche, hermanito.
1: Lick Patty, nos falta agregar a esa lista al buen César Hernández, porque él les manda saludos a todos ustedes todos los días, ¿eh? ¿Qué tal, mi cachorrito? ¿Cómo estás? Perdóname la vida, pero andaba de parranda. Ay, señorita Misterio, ¿cómo es usted? Si no es mucho pedir una canción de Los Acostos, de Los Acosta, Malvada, por favor. Perfectísimo, a ver, vamos a poner Malvada de Los Acosta. Perfecto, ya está por acá, agregadísima. Y por acá que dice, excelente noche, cachorro, porfis, algo de Teresita de Los Caminantes. Ok, atentamente, Aristeo Morales, perfecto, vámonos. Vámonos yendo porque ya faltan casi 20 minutos para que nos estemos despidiendo de las leyendas. Pero yo sigo y continúo con ustedes, ¿vale? Dice por acá, Araceli, hola, ¿cómo estás? Cachorro, buena noche, por favor, ponme dos canciones de Liceo Robles, porfa, te agradezco y bendiciones. Vale que vale, ahorita buscamos algo de buen Liceo Robles.

Ah, la voy a poner ese tema buen, muy bueno. Ya, ya está agregado. Dice por acá, yo conocí al jefe del Monroy, chulada de persona. Mira, mira, Monroy, neta, eso es lo mejor que te puede pasar en la vida. Que alguien se exprese así de tu jefe o de algún familiar, que digan, híjole, cuando lo conocí, otro rollo. Un abrazo para ti, hermano, échale muchísimas ganas. ¿Cómo estás? Y a mí me pone una rola de Juanga, por favor. ¿Puede el Noa Noa? Claro, mi potrillo. Ah, ¿sí eres el potrillo o no eres el potrillo? Creo que sí. Órale, pues, quiere por acá el Noa Noa. Noa Noa del Juanga, perfecto. Y dice por acá, muy buenas noches, cachorro. ¿Me podrías poner una canción de Los Ángeles de Charlie? La de Olvidémonos, Olvidarnos de Amar, por favor. Órale, pues. Gracias, soy Zenaida Hernández Maldonado y aquí en Tezonapa te escuchamos, el presidio. Si se puede, también algo de los socios del ritmo, la de Amor por Internet, por favor, y muchas gracias. Vamos a ver si nos da chance de poner todos los temas y si no, ya se la sándwich. Terminando las leyendas, yo voy con ustedes. Mientras tanto, vámonos con esto, es Nativo Show, a disfrutar, ¿dónde?

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1: Y de esa manera vamos a despedir a las leyendas con el Noa Noa. Sí, claro, Juan Gabriel se despide. Y se lleva a dormir a todas las leyendas, ¿eh?

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1: Las 9 de la noche, 4 minutos. Excelente nochecita para todos. ¿Cómo andamos? Oigan, pues nada, ya las leyendas terminaron. Y yo continúo con ustedes hasta las 12 de la medianoche. Soy el cachorro. A través de la frecuencia 92.1, la mejor desde Córdoba para todo el mundo. Excelente su noche. Oigan, después de este tema, vámonos con mensajes. Y sí, tengo algunos temas pendientes por acá. Ahorita los ponemos. No se me desesperen. 9:04.

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1: Las 9:14 en un lunes 10 de agosto.

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4: Oigan, ahí están las 9:33. El tema se llama Hotel California con Jorge Domínguez. California. Ahí está para el buen Salamanca que ya va para sus 70, dice.

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1: ¡Atención, muchachas! ¡Con ustedes!
2: ¡El cachorro! ¡Eso! ¡Ah, no va! ¡Qué buena rola que puse de fondo hoy!
1: ¡El mexicano!
2: ¡Vámonos con mensajes! Desde hace ratito, la neta, es que ando atrasado en mensajes. Muy buenas noches, cachorro, escuchándote quemo cada noche hasta que llegue el canto del grillo. ¿Me podrías poner una rolita? ¡Claro! La de Engañadora con los Duques, gracias, te estamos escuchando, órale pues. Vamos armando la fiesta esta noche, Engañadora con los Duques. Oye, esa rola es buena, Engañadora... Órale pues, agregada a mi lista de reproducción, Mi queridísimo buen amigo y estimado Piojo desde Cuichapa, el buen queridísimo Luisa. ¡Vámonos! ¡Adelante, qué pacho!
3: ¿Qué tal, mi cachorro? Buenas noches. Saludos acá desde Cuichapa.
2: ¿Qué onda, mano?
3: Tu amigo el Piojo, ya sabes. Oye, por ahí, traigo aquí a un matrimonio.
2: Ajá.
3: Aquí, a bordo de mi unidad y te venimos escuchando y les dije que...
2: Ya han de haber llegado.
3: Te conozco, que eres mi amigo. Ajá. Entonces le digo, si quieren una canción, dígame, y se la pedimos a mi buen cachorro. Y sí, quiere la esposa de mi amigo aquí, la señora se llama Almadelia.
2: Ok.
3: Y quiere la canción de La Puerta Negra.
2: Perfecto.
3: Y ahora sí, el que se la dedica es su esposo, el Chimino.
2: Órale.
3: Por favor, carnalito. Gracias, buenas noches, buen turno. Y aquí seguimos escuchándote.
2: Órale pues, a ver, para la señora Almadelia, La Puerta Negra, de parte del Chimino. Creo que sé quiénes son. No sé, a lo mejor ya hasta llegaron a su destino, pero yo se los voy a poner.
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2: Saludos para mi buen amigo Potrillo. Dice por aquí, buenas noches, pues puedes ponerla de Hasta en el Aire de los Extraños. Bendiciones para ti, soy Vicky aquí en Huautlapan, gracias.
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2: Con sabrosura.
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2: Ay, chiquitita linda, pechocha de pil, mamá. Eso, hombre. Desde Piedras Negras y para todo el mundo. Dale, Ramón, dale.
7: Hola, buenas noches. ¿Cómo estamos? Estamos
2: aquí
7: escuchando
2: andamos.
7: La mejor 92.1. Puedes poner una canción, eso cancela.
2: ¿Sí?
7: He llegado a un límite. Bonita noche. Hasta luego.
2: 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Eso. Si me quieres de verdad.
5: Ay, chiquitita.
2: Nada más ponle en la mejor y me escuchas.
5: Ay,
2: dice por acá. ¡Ah! La me pidieron otra de Nelson. ¿Qué onda, cachorro? Muy buenas noches. Oye, brother, porfa, mándame la del oso polar con Nelson Cancel.

0: Aquí te escuchamos, tu amigo José Manuel. ¡Hola! Presente como todas las noches.
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0: Órale, pues.
1: 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Aunque se enoje su mamá.
0: Eso, aunque se enoje su mamá, tú baila. Tú goza. Dice por acá, dice, ¿me puedes poner la de partido en dos de Chuy Lizárraga? Órale.
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0: Perfecto, partido en dos.
2: La pica
0: de Chuy Lizárraga, ahí ahorita iba.
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0: y dice por aquí, hola, muy buenas noches. Un favor, ¿me puedes complacer con la canción? El loco soñador con los Jaguarú, claro. Ese loco soñador que de ti se enamoró. 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
2: 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Así ella lo está bailando, Pepe Teo.
0: Eso, y Casimiro.
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0: Ah, la tengo por acá, mensajón. Dice, hola, cachorro, muy buenas noches desde Chocamán. Saludos, dice. Mil disculpas por la pregunta. ¿Cuál es el número de WhatsApp de AM Noticias? Quisiera hacer una pregunta, ok. Saludos desde Chocamán. ¿Me podrías complacer con una canción de banda pequeña musical de Reencuentro, porfa?
2: Pasito.
0: Órale, pues mira, dame chance, ahorita te consigo el número. Y dice por acá, saludos para Alondra Hernández Montserrat Huerta, aquí en Chocamán. En la tienda Super Gus. De parte de del amigo Víctor, porfa, gracias. 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Oigan, pues tenemos ya mucha música, muchos mensajes. Y mientras tanto yo voy a ir a un corte rapidísimo. Regreso contigo en breve. Y recuerda...
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1: Público conocido y conocedor de nuestra música norteña. Una canción que se llama Que me lleve el diablo. Su amigo Eliseo Robles y los Bárbaros del Norte.

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2: Bailando de los temas bonitos, de los temas grandes, se llama El Oso Polar, dice Juan.

0: El aplauso bonito que se escucha, venga los aplausos, ánimo. Qué bonito que siguen gozando y bailando con el coro de la cumbia, por supuesto.
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1: Las 10 de la noche con 16 minutos, amigos y amigas. 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
1: 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González.
2: Las 10 de la noche con 26 minutos. 10 con 26, bandita. ¿Qué dijeron? No, el cachorro ya se fue. No, aquí estoy, pero estábamos complaciendo a toda la banda que nos solicitó sus temas. Ya les pusimos su música, ya les pusimos sus canciones. ¡Ándale! Dice por acá, ¿me podría mandar un saludo para Motomoto del Taxi 83 de Yanga, de parte de su primer amor, Vázquez del Taxi 21? ¡Oh, bolas! De Yanga, aquí te escuchamos en la 92.1. ¡Gracias! Dice, hoy está cumpliendo años el Motomoto del Taxi 83.
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2: A ver si le pudieras poner las mañanitas, hijuela. Órale, pues, nada más porque andamos de buenas, papi Ricky. ¡Vámonos! ¡Felicidades, mi queridísimo Motomoto!
4: Estas son las mañanitas
2: que cantaba el rey cachorro a través de la mejor.
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2: te las cantamos aquí.
4: Aquí, despierta, mi bien, despierta.
2: Mira que ya va a anochecer otra vez.
4: Apareció, ya los pongo.
2: Venga, mi queridísimo Motomoto, feliz cumpleaños y que la sigas pasando chévere ahí con toda la pandilla.
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2: Ahí está, muchachones, gracias por estar siempre al pendiente de la mejor, ¿eh? Muy buenas, dice por aquí a cachorro.
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2: Dice, la canción de la calandria canta Rigo Tobar, soy el cachito de Maltrata. Órale pues, la calandria con Rigo Tobar, hombre. Ay, chiquitita linda, pechosa de piel, mamá, ¿y cómo te quiere tu papá? Eso, dos minutitos y serán ya las 10:30. Mientras tanto, yo tengo bastante inquietud. Aparte del Motomoto, ¿qué estamos celebrando hoy? A ver, ¿qué estamos celebrando el día de hoy, señoras y señores? Dice por acá, festejemos bastantes fechas importantes, destacando el primer grito de independencia en el Ecuador. Hoy es Día Mundial del León. Y en la parte de el santoral católico estamos celebrando a San Lorenzo. Saludos a San Lorenzo Tezonco allá en la Ciudad de México.
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2: Así que si tú llevas por nombre Lorenzo, muchísimas felicidades. Ahí ya estuvieron los mañanitos sonando para todos los Lorenzos. Oye, a tú, la neta, o sea, quiero que te comuniques conmigo a través del teléfono WhatsAppero 271-316-1249 y me comuniques, me platiques, me chismes.
8: Digo, Javier te lo está bailando,
2: ¿de qué manera ocupas cuando dices, estás bien, Lorenzo? O sea, ¿para ti qué es, no?
8: Caballito.
2: Y ese tipo de frases, ¿no?
8: No.
2: ¿Qué otra ocupas, aparte del, está bien, Lorenzo?
8: Baile, ¿qué dice tu papá?
2: ¿Estás bien qué?
8: No llegas al baile, ¿qué dice tu papá?
2: Ándale, comunícate 271-316-1249. Por el momento yo me tengo que ir a un corte comercial. Regreso contigo en breve. No se me vaya nadie, ¿eh? Porque si te vas, me enojo.
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1: Ya a las 10 de la noche con 46 minutos. 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
1: Ya a las 10:47 minutotes y tenemos por acá mensajes. Dicen, ¿qué te anda? ¿Qué onda? Ah, mira, la Gordabella se reporta. ¿Cómo estás? Hola, muy buenas noches, cachorro. Soy la famosísima Gordabella del bellísimo Alvarado. Aquí andamos laborando a bordo del portable 287 de Alvarado. Quiero mandarle saludos a la Talachera el Rey. Saludos, abrazos para el gran Talachero el Rey. Saludos para su hijo Pepe, alias el Flaco. Soy la famosísima Gordabella del bellísimo Alvarado y quiero ver si nos puedes poner la canción de Junior Clan y Mariana Seguani, la de Dulce de Coco. Especialmente para el Talachero Rey. Soy la famosísima Gordabella del bellísimo Alvarado. Órale, pues, ahorita te la pongo, ¿vale? Aquí en San Francisco, California, para decir. ¿Qué? O sea, San Francisco, California. ¡Ah, sí! ¿Cómo anda Califas ese? ¡Ay! Me acordé de la película de Sangre por Sangre, mano. Para decir, está bien, Lorenzo, dicen, está bien, Cucu. Sí, de hecho. Por eso te decía, cuando decimos, estás bien, Lorenzo. Y también, pues, hay otros sobrenombres, ¿no? Otras, nombres que utilizamos. Pero la neta es que ahorita no me acuerdo mucho de ellos. Pero mientras tanto, déjame platicarte y decirte que nos están escribiendo desde California. Dice, por favor, la canción de Junior Clan a mi Veracruz, gracias. Órale, pues mira, vamos a tener dos de Junior Clan. Vamos a tener el Dulce de Coco. De Junior Clan con Mariana Seguani. Y también el tema de A Mi Veracruz. Perfectísimo, ahorita avanzamos con los dos temas, señoras y señores. Exactamente, las 10:49 minutos. Saludos para toda la banda que nos escucha en el extranjero, que nos escucha ya por los USA. Gracias por estar en sintonía de La Mejor. Oigan, y también quiero hacerle la invitación, a toda la banda que nos escucha ya en Estados Unidos. Si en algún momento quieren hablar con algún familiar, quieren dedicarle alguna canción, dedicarle las mañanitas porque esté cumpliendo años o algo, es muy fácil, Mándame un WhatsApp, mándame el número de a quien le marquemos. Nos ponemos de acuerdo y hacemos ese enlace internacional, claro.

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3: Pues ya a las 11 de la noche con 2 minutos. Y la banda sigue por acá. Dice por acá el oficial Matute: ya tres padres nuestros y a dormir, cachorro. ¿Qué hago con qué? Dice por acá: hola, cachorro, ¿me podrías complacer con la canción del secreto, porfa, de Parchís, ok? Perfectísimo, ahorita te la pongo, ¿vale? La cuna de Mapango no deja de gozar. La gente gritando no para. Es más, yo soy tan efectivo que escucha nomás, ¿eh?
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3: Vámonos, las 11:03. Y sonando en este momento Parchís con el secreto.

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1: Las 11:16, corto y volvemos.
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1: Las 11:24, señoras y señores. Oigan, ¿quieren comunicarse con nosotros? Todavía andamos por acá, 271-316-1249. Comunícate conmigo. Oye, me piden por acá el tema de la arrolladora. Dice, hola cachorro, muy buena noche, te escuchamos en Ciudad Mendoza. Porfa, nos puedes complacer con el tema de Se me cansó el corazón. Claro que por supuesto que sí. Oye, fíjate que hace unos días veía yo un TikTok justamente relacionado con esta canción donde una chica le pide a la hoy arrolladora Banda Limón el que si le permiten cantar ese tema con ellos, pero no es totalmente de una manera inusual porque tiene una cartulina que dice mi mamá me engaña, bueno, mi novio me engaña con mi mamá, me dan chance de cantar Se me cansó el corazón. Imagínate nada más. Digo, los muchachos de la arrolladora sí dijeron por ahí algunas palabras y pues, ¿qué dirías tú? Imagínate, ponte en su lugar más de una vez. ¿Qué sentirías? ¿Cuál sería tu reacción? ¿Qué harías? ¿Cómo volverías a ver a tu mamá? ¿La perdonas o no la perdonas? ¿Qué le dices? ¿O la culpa es de él? Híjole. No lo sé, pero si quieres opinar, comunícate conmigo al teléfono en cabina. Mientras tanto, te dejo con la arrolladora.

0: No, pues ese es ese.
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Pues las 11 de la noche con 46 minutos, casi despidiéndonos ya de esta noche, de este día, y agradeciéndote por tantas atenciones, agradeciéndote por tus mensajes, por tus llamadas, por tu participación, por dejarme estar contigo a través de, pues no sé,

tal vez. El autoestéreo, la bocina, la Alexa, no lo sé. Mil gracias en verdad. El día de mañana te espero, tenemos una cita a las 6 de la tarde. Para disfrutar de las leyendas y posteriormente seguir con el cotorreo. Muchísimas gracias, en verdad, muchísimas, muchísimas gracias. Y con esto, yo casi, casi me estoy despidiendo de ti y agradeciéndote nuevamente, como siempre lo hago. De haberme permitido ser parte de tu día. Mientras tanto, te voy a dejar con este tema. Es algo, pues, no nuevo, pero pues está bastante bueno, bastante cotorrón. Me gusta el tema. Y espero a ti también te guste. Las 11:48. Ya casi nos vamos.

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1: Eso, y señoras y señores, yo me despido de ustedes. Muchísimas gracias. Que la sigan pasando increíble. Quien está trabajando, pues ya falta menos que hace rato, la verdad. Pásenla bonito, descánsense, quien ya va a descansar. Quien viene manejando, háganlo con tanta precaución porque alguien seguramente lo espera en casa. Así que muchísimas gracias. Tenemos audios de este lado para despedirse, yo creo. A ver, adelante.
2: ¡Chorro, cachorro! Mi música ha llegado a un límite, de Nelson Cancela, no me la pusiste, hermano, que descanses, excelente turno.
1: Papito de mi alma, pasó ese tema y también pasó la del oso polar. En verdad que pasaron los dos temas de Nelson Cancela, hasta la canté, hermanito. Así que ahorita, pues ya la pusimos hace ratito. Mira, aquí está el oso polar y por acá quedó la de, he llegado a un límite. Que sí te la pusimos, mi carnal, ¿eh? Neta de neta, neta. No tendría yo por qué mentirte, manito. Pero bueno. Dice por acá... No, en serio, sí pasó, carnal. Hola, dice, ¿me puedes poner la de la cerveza de fuerza, Manuel Turizo? Gracias. Ay, ya tenía yo cargado algo, pero pues bueno, ¿por qué no? La cerveza de... Tarararán, tarán, tarararán, tarán, tarararán, tarán. ¡Vámonos! Que la sigan pasando excelente. Bye, bye.

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1: Tras varias quejas de atletas veracruzanos y señalamientos de no pagar becas, Crisanto Grajales deja el Instituto Veracruzano del Deporte. En su lugar llega Gerardo Balandrano, quien ya estuvo como director del deporte en Coatzacoalcos y formó parte de la CONADE. Ahora falta esperar que toda esa experiencia que dice tener se vea reflejada en el impulso al deporte veracruzano, pues si hay algo que caracteriza a la entidad es precisamente el talento deportivo con el que cuenta en varias disciplinas. Aunque ahora existe una gran interrogante entre los atletas veracruzanos: ¿qué va a pasar con los pagos de becas pendientes desde hace ya varios meses? ¿Les harán pagos retroactivos o ya será dinero perdido? Ojalá el nuevo titular del IBD dé una respuesta pronta a estos atletas de alto rendimiento que han perdido competencias precisamente por la falta de pago de becas y demás pendientes.
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1: 18 grados centígrados. Son las 12 con 31 minutos.

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1: Hoy.
2: Revista del consumidor. Radio.
3: ¿Margarina o mantequilla? Aunque pueden parecer iguales y usarse para preparar muchos alimentos, tienen diferencias importantes.
4: Su origen, composición y características no son las mismas. Por eso, antes de elegir, infórmate con el estudio de calidad que Profeco les hizo a estos productos.
3: Y en la sección Consuminis, descubrirás una nueva forma de consumir sin tener que gastar. Intercambia, juega y comparte.
4: Una forma sencilla de aprovechar todas esas cosas que hace mucho ya no usas, que están en buen estado y que otra persona puede estrenar.
5: Revista del Consumidor.
3: El Laboratorio Nacional de Protección al Consumidor analizó 43 productos, 28 mantequillas y 15 margarinas para conocer su calidad y verificar que cumplan con la información que ofrecen.
4: Pero antes de conocer los resultados, la química Margarita Gómez Sánchez nos explica qué diferencia una mantequilla de una margarina.
6: Hola, ¿qué tal? Soy la QFB Guadalupe Margarita Gómez Sánchez y estamos en el Laboratorio Nacional de Protección al Consumidor. Y aquí realizamos el estudio de calidad de margarinas y mantequillas. Bueno, una de las grandes dudas que surge como consumidores es la diferencia entre mantequillas y margarinas. Fundamentalmente es el origen de sus grasas. Las mantequillas provienen de leche, básicamente de crema de leche, y en este caso pues son grasas saturadas, por lo mismo. Tienen un aproximadamente de 80% de grasa, pero bueno, también podemos encontrar algunas vitaminas como la A, la E, la D y calcio. En cambio, por ejemplo, las margarinas, su origen es vegetal, provienen sus grasas de aceites vegetales, pero para que puedan tener la consistencia que conocemos, necesitan llevar un proceso. En ese proceso, algunos de nuestros productos pueden llegar a presentar grasas trans, aunque bueno, la otra contraparte es que llegan a tener un 60% de grasa.
3: Se analizaron 28 mantequillas y 15 margarinas. La mayoría declara que no contiene sal.
4: ¿Qué pruebas se aplicaron?
6: Las pruebas que se realizaron fue información al consumidor, contenido neto, cantidad de agua, la cantidad de grasa, el tipo de grasa, la cantidad de sal presente y en este caso también el contenido energético que proporciona.
3: Se revisó que cumplan con los requisitos de información comercial y que esta sea verdadera. Deben indicar, entre otros,
4: marca, denominación, contenido neto, lista de ingredientes, fecha de caducidad, alérgenos y leyenda de conservación.
3: Pasaron por la báscula, pero ¿para qué se realiza esta prueba?
4: Para comprobar que el producto contenga la cantidad indicada en su etiqueta. Las personas consumidoras tienen derecho a recibir información clara, veraz y comprobable.
3: Otro punto importante fue conocer qué tipo de grasa contienen.
4: Al ser la grasa el ingrediente principal y el elemento que determina si un producto puede llamarse mantequilla o margarina, se verificó que correspondiera con su denominación, grasa de leche en las mantequillas y aceites vegetales en las margarinas.
3: También se revisó el contenido de sodio. Aunque es un mineral necesario para el organismo, consumirlo en exceso puede relacionarse con problemas de salud.
4: ¿Y qué hay del aporte calórico?
3: De manera informativa, se calculó su contenido energético tomando como referencia que cada gramo de grasa aporta 9 kilocalorías.
4: Estos fueron los resultados.
6: Los resultados obtenidos en general fueron buenos. En este caso cumplieron con el contenido neto, el tipo de grasa, la cantidad de sal, salvo un producto que a lo mejor no cumplió con la cantidad necesaria para poderse denominar como margarina. Pero bueno, vamos a ver los resultados para que ustedes tomen sus propias decisiones.
3: Dos productos de la marca Lurpak se denominan mezcla de mantequilla con aceite de canola. Al no corresponder a una mantequilla o margarina, no cuentan con un estándar de calidad específico que los regule.
4: Un producto de la marca Gloria no debería llamarse mantequilla porque no cumple con el mínimo de grasa requerido por el estándar de calidad.
3: y un producto de la marca Table Made no tiene la grasa suficiente para denominarse margarina.
4: Haz un consumo informado.
6: Algunas de las recomendaciones que podemos darles al momento de que ustedes van a hacer sus compras es que chequen que realmente su producto esté en refrigeración, que esté el envase en condiciones óptimas, que la fecha de caducidad está en tiempo y al tiempo de uso que le vayan a dar. También decidir si su producto que van a consumir lo necesitan con sal o sin sal, de acuerdo a lo que van a preparar. En este caso también es importante que cuando ustedes pongan su producto en su recipiente sartén, tenga una temperatura baja, puesto que si es muy alta puede llegar a quemarse o tomar coloración o sabor desagradables.
3: Recuerda que tanto la mantequilla como la margarina son productos con alto contenido de grasa. Las mantequillas contienen principalmente grasas saturadas y las margarinas suelen contener grasas trans, por lo que se recomienda moderar su consumo.
4: Consulta el estudio de calidad de mantequillas y margarinas en la Revista del Consumidor en su edición impresa o digital.
3: Porque un consumo saludable empieza con decisiones basadas en información veraz.
4: Ahora te daremos unas ideas para que las niñas y los niños se diviertan y puedan tener las cosas y juguetes que desean sin necesidad de gastar.
5: Revista del Consumidor.
3: ¿Te imaginas regresar a casa con un libro nuevo, un rompecabezas o ese juguete que llevabas meses buscando sin gastar un solo peso?
4: Sí se puede. Solo necesitas algo que ya no uses y muchas ganas de intercambiar.
3: Es una gran forma de conseguir cosas que te gusten. Además de ser divertida, ayuda a cuidar tu bolsillo y también al planeta.
4: ¿Has escuchado hablar del trueque?
3: Es una opción para el consumo cotidiano, sustentable y comunitario.
4: Es un intercambio. Tú das algo que ya no usas, pero que está en buen estado, y recibes otra cosa que alguien más ya no necesita.
3: Puede ser un juguete, un libro, una historieta, una mochila, ropa que ya no te quede, o hasta un juego de mesa.
4: Por ejemplo, imagina que tus patines ya no te quedan, pero una amiga tiene el libro que tanto querías leer. ¡Los dos ganan!
3: Lo mejor es que no necesitas gastar dinero para llevarte algo nuevo a casa.
4: Organizar un trueque o intercambio es muy fácil. Invita a tus amigas y amigos y pídeles que busquen objetos que ya no utilicen, pero que todavía estén completos y en buen estado. Eso sí, hay que limpiarlos hasta que luzcan bonitos.
3: Recuerda que un buen intercambio debe ser justo. Entrega únicamente cosas que tú también aceptarías recibir.
4: Además de divertirse, estarán dando una segunda vida a muchos objetos que, de otra forma, podrían quedarse olvidados en un cajón.
3: Eso ayuda a generar menos basura, aprovechar mejor los recursos y consumir de manera más responsable.
4: Y quién sabe, quizá descubras un libro que se convierta en tu favorito, un rompecabezas que nunca habías armado o ese juguete que llevabas tiempo buscando.
3: Porque no siempre lo mejor es comprar algo nuevo. Muchas veces, compartir e intercambiar también es una gran opción.
4: Eso sí, para organizar el trueque, pide el apoyo de una persona adulta de confianza.
3: Reunirse, jugar, compartir y cuidar el planeta.
4: Todo al mismo tiempo.
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0: 18 grados centígrados. Es la 1:11.

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1: Es la 1:30.

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2: Tras varias quejas de atletas veracruzanos y señalamientos de no pagar becas, Crisanto Grajales deja el Instituto Veracruzano del Deporte. En su lugar llega Gerardo Balandrano, quien ya estuvo como director del deporte en Coatzacoalcos y formó parte de la CONADE. Ahora falta esperar que toda esa experiencia que dice tener se vea reflejada en el impulso al deporte veracruzano, pues si hay algo que caracteriza a la entidad es precisamente el talento deportivo con el que cuenta en varias disciplinas. Aunque ahora existe una gran interrogante entre los atletas veracruzanos: ¿qué va a pasar con los pagos de becas pendientes desde hace ya varios meses? ¿Les harán pagos retroactivos o ya será dinero perdido? Ojalá el nuevo titular del IBD dé una respuesta pronta a estos atletas de alto rendimiento que han perdido competencias precisamente por la falta de pago de becas y demás pendientes.
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1: Son las 2:02. 18 grados centígrados.

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1: Son las 2:31. 18 grados centígrados.
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0: Son las 3:03. 17 grados centígrados.

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1: Son las 3 con 31 minutos. 17 grados centígrados.

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2: Tras varias quejas de atletas veracruzanos y señalamientos de no pagar becas, Crisanto Grajales deja el Instituto Veracruzano del Deporte. En su lugar llega Gerardo Balandrano, quien ya estuvo como director del deporte en Coatzacoalcos y formó parte de la CONADE. Ahora falta esperar que toda esa experiencia que dice tener se vea reflejada en el impulso al deporte veracruzano, pues si hay algo que caracteriza a la entidad es precisamente el talento deportivo con el que cuenta en varias disciplinas. Aunque ahora existe una gran interrogante entre los atletas veracruzanos: ¿qué va a pasar con los pagos de becas pendientes desde hace ya varios meses? ¿Les harán pagos retroactivos o ya será dinero perdido? Ojalá el nuevo titular del IBD dé una respuesta pronta a estos atletas de alto rendimiento que han perdido competencias precisamente por la falta de pago de becas y demás pendientes.
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0: Son las 4 con 4 minutos. 16 grados centígrados.

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1: Son las 4:32. 16 grados centígrados.

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0: Son las 5 con 2 minutos. 16 grados centígrados. 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
1: Son las 5 con 32 minutos. 15 grados centígrados.

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1: Tras varias quejas de atletas veracruzanos y señalamientos de no pagar becas, Crisanto Grajales deja el Instituto Veracruzano del Deporte. En su lugar llega Gerardo Balandrano, quien ya estuvo como director del deporte en Coatzacoalcos y formó parte de la CONADE. Ahora falta esperar que toda esa experiencia que dice tener se vea reflejada en el impulso al deporte veracruzano, pues si hay algo que caracteriza a la entidad es precisamente el talento deportivo con el que cuenta en varias disciplinas. Aunque ahora existe una gran interrogante entre los atletas veracruzanos, ¿qué va a pasar con los pagos de becas pendientes desde hace ya varios meses? ¿Les harán pagos retroactivos o ya será dinero perdido? Ojalá el nuevo titular del IBD dé una respuesta pronta a estos atletas de alto rendimiento que han perdido competencias precisamente por la falta de pago de becas y demás pendientes.
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Son las 6:06. 15 grados centígrados. 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

Buenos días, alegría. Aquí te saluda tu amiga la Barbie Salazar. Recuerda que el día de hoy yo te acompaño hasta las 12 del mediodía, así que ya jálate para acá conmigo para que despiertes con buena música, por supuesto, a través de la mejor 92.1. Ya sabes que aquí yo te complazco, así que pide tu rolita al 271-316-1249. Ahí me puedes escribir, mandar un audio, mandar una imagen, una foto, lo que tú quieras. Ya sabes que aquí yo te la recibo, por supuesto, y andamos al tiro hasta las 12 del mediodía. Así que vámonos, pues, con buena música. Y, por supuesto, también me puedes llamar al WhatsApp, al teléfono en cabina. Recuerda, es el 71-605-22 con extensión número 2. Ya por aquí mi amigo Joaquín se despierta, yo ni sé. Dice, hola, buenos días, Ingrid Salazar. Que tengas un excelente día martes. Lleno de bendiciones, aquí estamos en Frecuencia. Y que este día sea lleno de éxitos. Ponme la rolita de La Comprometedora, por favor. De Junior Clan, hasta la vista, baby. Estamos, dice, en la trabajación, corazón. ¡Excelente! Que tengas excelente día, Joaquín. Gracias por reportarte con nosotros. Por aquí mi amigo Miguel también se reporta. Me dice, buenos días, Barbie. Saludos para el Taxi 89, Miguel. Saludos para todos los radioescuchas de La Mejor. Buen martes. Excelente martes para ti también, Miguel. Espero que te la pases muy bonito el día de hoy. Oigan, pues hoy es martes, martes 11, martes no te cases ni te embarques, así que jálate para acá conmigo, que por supuesto se va a poner buena la cosa, ya te la sabes. Vámonos, pues, con buena música. Te voy a dejar con esta rolita de Grupo Frontera. Besos de miel es lo que vas a escuchar aquí nomás.

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0: Ya son las 6 de la mañana con 12 minutos. Recuerda reportarte conmigo aquí a través del mero mero WhatsAppero al 271-316-1249. Por aquí mi amigo Taxi Tocho ya se anda reportando también. Vamos a ver qué nos dicen de este lado. Me voy a pasar para acá, a ver. De por sí, recuerdos en común es lo que te iba yo a poner, la mera verdad, ¿eh? Vamos a ver qué nos dice mi amigo Taxi Toche.
1: Hola, buenos días, mi Barbie hermosa, aquí estoy escuchando.
0: Buenos días, Tochecito.
1: A ver si me puedes poner una cancioncita.
0: ¿Cuál te pongo?
1: Una cancioncita, la del Javi, la Diabla, a ver si se puede, aquí te voy a escuchar, buen día.
0: La Diabla del Javi, ahora pues, Tochecillo, claro que sí, a ver.
1: Ay, un saludo para toda la familia radio oyente. A la 92.1. La mejor.
0: Eso.
1: Buen día para toda la bandera.
0: Buenos días, Alegría. Muchísimas gracias por reportarse con nosotros aquí a través del 271-316-1249. Ahorita te pongo la Diabla, Tochecito, cómo no. Ya son las 6:13. Vámonos. Que tengan excelente día, excelente martes. Ya estamos en el día número 2 de la semana, así que a echarle ganas, a echarle con todo. Vámonos con recuerdos en común de Eden Muñoz. Aquí nomás.

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4: Son las 6:19. 21 grados centígrados. 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

Ahí nos vamos con la Diabla para el Javi, claro. Para el Javi, para mi amigo Taxitoche, la Diabla del Javi. Aquí te la voy a dejar a través de la mejor 92.1, aquí nomás.

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2: Son las 6:33. 21 grados centígrados.
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0: Son las 6:49. 21 grados centígrados. 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

de las altas montañas. Así que no te vayas, quédate con nosotros y por supuesto, repórtate conmigo aquí al WhatsApp, pero que al ratillo en el Morning Show yo te veo a poner buena música, a pasarla delicioso en este martes. Increíble, sabrosón, ya 11 de agosto, martes. Ya casi andamos a mitad de mes, por ahí lo decían ayer en el noticiero. Vamos a ver qué nos depara el día de hoy. Así que repórtate conmigo y por supuesto que yo aquí te complazco hasta las 12 del mediodía. Por aquí me dicen, saludos cordiales, excelente y bendecido día desde la Alcaldía Cuajimalpa, Ciudad de México. ¿Podrías complacerme con la canción de Rigo Tobar? La de Vuelve a Encender Mi Fuego. Para mi esposa Xochitl, atentamente, Juan Miguel. ¿Qué tal, Juan Miguel? Que tengas un excelente día. ¿Cómo andamos? Por aquí mis amigos de Álvaro Obregón me dicen, buen día, dice, pon la melodía de quinceañera de Notivo Show y la de Lero Lero, dice, de Super Lamas. Ahora pues, ahorita se las ponemos, ¿cómo no? Ya si no alcanza, será ahorita después del Noti, ¿qué les parece? En el Morning Show, yo aquí los espero, ¿cómo no? A ver, ya por aquí ando buscando y por supuesto que ya se andan reportando más personas. Vamos a ver, por aquí, ¿qué me dicen? A ver, mi amigo Zeni, por supuesto que sí, reportándose ya con las postales de esta mañana. Zeni, hoy sí va a salir el solecito también, ¿eh? ¿Qué tal? Ya anda aquí el sol con todo, a mí dándome la mera carita. Dice, hola, excelente día, bendiciones, bendiciones a la palapa del tío Miguel. ¿Qué tal? Excelente día para ustedes. Espero que se la estén pasando rico y delicioso con esta buena música a través de la mejor 92.1. Yo me voy entonces con esto de Rigo Tobar, ¿qué te parece? Vuelve a encender mi fuego, eso que vas a escuchar aquí nomás.

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0: Son las 6:59. 21 grados centígrados. 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

0: Son exactamente las 7 de la mañana de este martes 11 de agosto del año 2026. Sea usted bienvenido, bienvenida a una emisión más de AM Noticias de las Altas Montañas. Lo saluda con el gusto de siempre su amiga y conductora Daniela García Guerrero, dándole la bienvenida a este su espacio de noticias y también invitándolo para que se quede con nosotros, porque durante 2 horas le estaremos presentando la información más relevante, más importante acontecida tanto en la zona centro del estado de Veracruz, las noticias estatales, nacionales, internacionales, y créame, mucho, mucho contenido esta mañana de martes en AM Noticias de las Altas Montañas. Son las 7 de la mañana con un minuto y nos vamos directamente a conocer lo que publican los principales diarios de circulación nacional en la sección Las 8 columnas. El Gran Diario de México, es decir, El Universal, en primera plana. Ángela Aguirre controlaba crimen y policía, indican testigos. Mientras tanto, periódico Reforma, tienen mansión en Estados Unidos ex jefes de aduanas. Excelsior, el periódico de la vida nacional, este martes 11 de agosto, en 8 columnas. Hacienda endurece controles antilavado. Milenio, Colombia busca asientos entre los escombros por el terremoto. El Independiente, el periodismo que el país necesita. DEA, cárteles mexicanos operan las drogas en Estados Unidos. La Jornada, en Colombia aumentan a 132 los muertos por sismo de magnitud 7.4. El Financiero, consumo vía tarjetas de crédito aceleró 8.2% en junio. Le informo esta mañana de martes que El Economista, otro de los principales diarios que circulan en nuestro país, habla sobre el crudo, otra vez rumbo a los $90 por desacuerdos entre Estados Unidos e Irán. El Sol de México, vivienda en el país incrementa su costo. El Heraldo de México, panista entregó contratos a una empresa huachicolera. Le informo que el diario Sin Límites, 24 horas en primera plana, por omitir declaración, sancionan en Fiscalía General de la República a 290. Reporte Índigo, sin nombre, sin justicia. Crónica, surgen despojos sistemáticos ahora en Del Valle Norte. 7:03 a.m. y es momento de recordarle el 271-259-0091, que es el número directo, la línea directa que en este momento ya se habilita para recibir todas y cada una de las denuncias ciudadanas. Si usted tiene alguna inquietud, duda, sugerencia, comentario, este espacio informativo es de usted y para usted. En AM Noticias de las Altas Montañas, usted tiene la libertad de enviarnos precisamente sus quejas, las inquietudes, al igual que los videos o fotografías que nos quiera anexar para más adelante darlas a conocer aquí en este su espacio, transmitiendo completamente en vivo y en directo, le recuerdo, a través de las frecuencias de radiocomunicaciones de las Altas Montañas. Estamos en vivo y en directo a través de EXA en el 91.3, en La Mejor en el 92.1 y también esta mañana de martes en vivo y en directo a través de la frecuencia radial del 102.1 en Globo. De esta manera nos vamos directamente a conocer el avance de la información hoy martes 11 de agosto.
1: Martes 11 de agosto de 2026 y este es el avance de la información que le estaremos presentando en AM Noticias de las Altas Montañas. Veracruz suma 66 casos de sarampión entre la población. Especialistas llaman a vacunarse para evitar nuevo brote. Ya hay fecha para Carnaval de Veracruz 2027. Será en febrero. En diócesis de Córdoba inician rotación de sacerdotes en las parroquias. Fallecimiento de tigresa en la UMA de Orizaba genera opiniones divididas entre orizabeños. Consumo de café incrementa entre población, asegura productor y comerciante cafetalero Horacio Jicotencatl. Reubicarán escuelas ubicadas en zonas de alto riesgo por fenómeno natural. Alcalde de Córdoba estima que eventos de las últimas semanas han dejado derrama económica de más de 20 millones de pesos. Costo del diésel amenaza operación del transporte público en Orizaba, asegura concesionario Carlos Castelán. Posible reactivación del ferrocarril de pasajeros podría revivir al barrio de las estaciones. En Ciudad Mendoza registran más nacimientos que defunciones en este 2026, según cifras del Registro Civil.
0: Son las 7:06 y lo más destacado del ámbito mundial lo tenemos en AM Noticias de las Altas Montañas, en las breves internacionales.

0: Esto es lo más relevante ocurrido durante las últimas 24 horas alrededor del mundo. Sacude terremoto de 7.0 grados Richter a Colombia. Un temblor de magnitud 7.4 sacudió el lunes una amplia región de Colombia, provocando 111 muertos, varios heridos y personas atrapadas en edificios que colapsaron, en lo que fue calificado por el Servicio Geológico Local como el sismo de mayor magnitud en el país durante la última década. El presidente Abelardo de Espirela informó que hasta el momento se reportan 1.000 edificios colapsados, por lo que los fallecidos pueden aumentar en las próximas horas. Reducirán vacunación infantil en Estados Unidos. El presidente Donald Trump afirmó un decreto destinado a reforzar el enfoque del gobierno. El presidente Donald Trump firmó un decreto destinado a reformar el enfoque del gobierno federal respecto a las vacunas infantiles. El decreto busca reducir el número total de vacunas recomendadas para los niños en sus primeros años de vida y dividir el calendario nacional de vacunación infantil en tres categorías. Condiciona Irán reapertura del Estrecho de Hormuz. Irán declaró que está cerca de alcanzar un acuerdo definitivo con Omán para definir nuevas rutas de navegación entre ambos a través del Estrecho de Hormuz. Aunque reiteró que Estados Unidos deben cumplir otras condiciones, incluidas la compensación y el fin de las sanciones y las amenazas militares, antes de que se reabra esta vía marítima estratégica. Europa Occidental vivió récord de calor para junio y julio. Europa Occidental experimentó su periodo de junio-julio más caluroso jamás registrado, en un contexto de olas de calor repetidas, sequía generalizada e incendios devastadores, anunció el Servicio Europeo sobre Cambio Climático, Copernicus. Japón debate principios no nucleares. Durante la conmemoración de los 81 años de la bomba atómica en Nagasaki, la primera ministra Sanae Takaichi se comprometió a que Japón, único país que ha sufrido un ataque con bombas nucleares, no las posea, produzca ni permita, pero abogó al mismo tiempo por un enfoque realista.
1: ...271-259-0091... la denuncia ciudadana aquí en AM Noticias de las Altas Montañas. Y también antes de la pausa comercial les recuerdo que transmitimos completamente en vivo y en directo a través de la plataforma Facebook en AM Noticias Digital de las Altas Montañas. Ya hay gente conectada, muchísimas gracias. Compartan esta transmisión y también reaccionen, y sus mensajes por supuesto los agradecemos, y más adelante estaremos dando lectura a todas y cada una de las quejas e inquietudes que nos llegan. Gracias a Liliana Méndez, que nos escucha en Fortín de las Flores, y a quien nos comenta, ya está sintonizando AM Noticias de las Altas Montañas. Antes de ir a la pausa, rápidamente le menciono que hay una actualización en cuanto a los datos que surgen en Colombia después de este sismo que azotó aquella nación en el transcurso de ayer lunes. De última hora, el terremoto en Colombia, se contabiliza, en este caso trasciende que contabilizan al menos 224 personas que perdieron la vida, suman más de 668 los heridos. Cuerpos de auxilio y rescate siguen trabajando evidentemente en la atención para todos aquellos afectados por el movimiento telúrico, y también las autoridades, en este caso que encabeza el presidente colombiano Abelardo de la Espriella, ha dirigido un mensaje, y él también ha señalado que se estará actuando, ha pedido el apoyo incluso de algunas instancias internacionales para atender la situación luego de este desastre nacional. También es importante subrayar que hay muchísimas personas en calidad de desaparecidas, por lo cual se ha considerado que Colombia atraviesa una de las peores situaciones derivadas de un desastre natural. Vamos a ir a la pausa comercial, quédese con nosotros porque al volver le estaremos presentando las noticias nacionales, estatales, al igual que mucha más información generada durante las últimas horas.
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9: Son las 7 con 12 minutos. 21 grados.
1: Lo más destacado del país en AM Noticias de las Altas Montañas, a través precisamente de las breves nacionales que nos presenta nuestra compañera Liz Gómez.
10: Esta es la información más relevante acontecida en territorio nacional en las últimas horas. Inspectores de aguacate de Estados Unidos recibieron amenazas en Michoacán. El gobierno de Estados Unidos suspendió la exportación de aguacate mexicano tras reportar amenazas contra sus inspectores en Michoacán, confirmó la presidenta Claudia Sheinbaum. De acuerdo con declaraciones de la mandataria, las agencias estadounidenses tomaron esta determinación de forma imprevista. Ante ello, la titular del Ejecutivo anunció que se acordó establecer una mesa de seguridad permanente con el fin de proteger al personal y reactivar el flujo comercial. México acumula más de 15.000 víctimas de despojo. Estado de México, Ciudad de México y Guanajuato son las entidades con más casos. Durante el primer semestre de 2026, México suma 15.311 víctimas de despojo a nivel nacional, de acuerdo con datos del Secretariado Ejecutivo del Sistema Nacional de Seguridad Pública, que este año comenzó a medir este ilícito en su incidencia delictiva debido al incremento de víctimas. Más de 43.000 aspirantes ya tienen su cita para presentar examen presencial del UNAM. En poco más de dos días, un total de 43.619 aspirantes han obtenido su cita con fecha, sede y horario para presentar el examen de control presencial de la Universidad Nacional Autónoma de México, una medida que la institución tomó para validar los resultados del proceso de admisión a la licenciatura 2026, tras la detección de anomalías, puntajes atípicos y sospechas de trampas o suplantación de identidad en la prueba virtual. Secretaría de Relaciones Exteriores expresa solidaridad a Colombia tras sismo. No reporta mexicanos afectados. La Secretaría de Relaciones Exteriores informó que mantiene seguimiento al sismo registrado la mañana de este lunes en Colombia y expresó la solidaridad del Gobierno de México con el pueblo y las autoridades colombianas ante el fenómeno. Deforestadas 4.9 millones de hectáreas en el país. México ha perdido casi 4.9 millones de hectáreas de superficie forestal por procesos de deforestación entre 2001 y 2024, de acuerdo con datos del Sistema Nacional de Monitoreo Forestal de la Comisión Nacional Forestal, mientras que registros satelitales de Global Forest Watch muestran que la pérdida de cobertura arbórea alcanzó 220.000 hectáreas de bosque natural en 2025. para M Noticias, Liz Gómez.

0: 7:15 y en más información nacional, capturan en Ciudad de México a contador del hermano de Alito. Investigan desvíos, escuche usted, por más de 36 millones de pesos. Luis Antonio N., contador y presunto representante legal de empresas de Emigdio Moreno Cárdenas, hermano de Alejandro Moreno Alito, fue detenido el 10 de agosto en su despacho de la alcaldía Benito Juárez, esto en Ciudad de México. Él es investigado en Campeche por presuntos desvíos millonarios relacionados con la empresa Maya Visión, que habría recibido recursos públicos por servicios de publicidad y también difusión gubernamental. De acuerdo con información de Mexicanos contra la Corrupción y la Impunidad, Luis Antonio N. habría recibido entre 2020 y 2024 ingresos superiores a los 36 millones de pesos, de los cuales unos 27 correspondieron a préstamos que son investigados por las autoridades. También aparece como representante legal de 9 empresas, algunas vinculadas al hermano de Alejandro Moreno, Alito, y también se prevé que sea trasladado a Campeche para continuar con este proceso. Mientras tanto, en AM Noticias de las Altas Montañas, son exactamente las 7:17 a.m. y en información nacional tenemos declaraciones esta mañana de la presidenta Claudia Sheinbaum Pardo, porque explicó que la suspensión temporal de actividades de la Embajada de Estados Unidos en Michoacán ocurrió luego de que inspectores estadounidenses de aguacate recibieran amenazas. Señaló que se va a reforzar la seguridad para inspectores, productores y empacadores ante el incremento de la extorsión en una zona del estado. Estamos hablando de Michoacán. De las más de 60 empacadoras, 45, es importante mencionar, que ya retomaron actividades. Sin embargo, continúa la preocupación por parte de los productores de aguacate en aquella entidad federativa luego de la situación de violencia que prevalece.
1: No me equivoco. Sin informarnos, tomó esta decisión las distintas instituciones que tienen que ver con la inspección del aguacate. El aguacate que es para exportación y en general todas las los productos perecederos que se exportan y los no perecederos también, pero los perecederos tienen un control de calidad muy estricto y un control de sanidad muy estricto, que tiene que ver pues con los acuerdos comerciales. Para ello, pues hay inspecciones sanitarias que las hace en México Senasica, que es la institución que se dedica a la inspección sanitaria por parte de la Secretaría de Agricultura, y al mismo tiempo inspectores ya sea mexicanos contratados por las agencias de Estados Unidos sanitarias, o también pueden ser estadounidenses que están en México que se dedican a la inspección en la cadena productiva del aguacate de exportación y de otros productos. Lo que plantearon, que no lo informaron previamente, es que algunos de estos inspectores habían tenido amenazas.
0: Nos vamos directamente con las noticias estatales, y es que Veracruz suma 66 casos de sarampión. Especialistas llaman a vacunarse para evitar brotes como el año pasado.
2: En lo que va de este año, en Veracruz ya se reportaron 66 casos confirmados de sarampión, sin ninguna defunción que lamentar. Sin embargo, este panorama, sumado a la nueva alerta emitida por un brote mundial de sarampión, es que especialistas han llamado a reforzar la vacunación a manera de prevención. Y es que, a decir del infectólogo Manuel Ibarra, es necesario vacunar especialmente a niños menores de un año, así como a personas mayores de 40 años. Todo con su debido refuerzo para evitar un nuevo brote, especialmente por los casos que se registran ya en Guatemala y que colinda con México.
3: Y se ha hecho una lo que llamamos una estrategia. La vacuna de sarampión, rubiola, papera normalmente se pone a los 12 meses de edad y ponemos un refuerzo al año y medio. Lo que se está haciendo es, independientemente de estos dos, a los niños entre 6 y 12 meses se le tiene que aplicar lo que llamamos una dosis cero. ¿Por qué cero? Porque es una dosis que, aunque se aplica, lo va a proteger pocos meses y no va a contar como el esquema habitual. O sea, se podría poner a los 8 meses o 7 meses, luego otra al año y otra al año y medio. Entonces, esta ley epidemiológica es importante porque es de las Américas, es importante porque el brote más severo ahorita lo tenemos en Guatemala, que es frontera con México. Por lo tanto, deberíamos de ocuparnos en reforzar esta vacunación.
2: El especialista destacó, La importancia de prevenir es porque una sola persona con sarampión puede contagiar hasta 18 personas que se encuentren cerca, tan solo con la respiración o una ligera tos. De ahí la necesidad de que sean vacunados, puesto que el biólogo tiene una efectividad del 97%.
3: El sarampión es una de las enfermedades, si no la enfermedad contagiosa más importante, en el aspecto de que una sola persona que tenga sarampión puede contagiar de 15 a 18 personas que se encuentren cerca de ellos. Esto a través de la respiración, de la tos, de las gotitas que va uno a sacar. Y el problema es que muchos de estos pacientes empiezan a poder transmitir la enfermedad antes de la etapa donde salen las ronchitas y puede hacer el diagnóstico. Entonces, a veces el niño tiene sobre todo catarrito, se junta con otros niños. Si estos niños no están vacunados, se van a enfermar. La mortalidad por sarampión existe, pero la vacuna es sumamente segura. Su seguridad es arriba del 97%. Entonces, si nosotros vacunamos con estas dos dosis, la persona no se va a enfermar de sarampión.
2: Señaló que todos los centros de salud están habilitados para aplicar esta vacuna, así como instituciones de salud pública, aun cuando no puedan comprobar con su cartilla de vacunación que fueron vacunados durante sus primeros meses de vida. Se les deberá de aplicar el refuerzo, señaló el especialista.
0: En este caso, la Secretaría de Salud y autoridades de este ramo hacen un llamado a la población, obviamente para vacunarse, para acudir a los centros de salud, complementar esquemas, pero sobre todo cuidar el tema de las vacunas y de las dosis, especialmente en los niños, para evitar que haya más brotes de sarampión, recordando las cifras, las estadísticas y la problemática que se registró el año pasado, específicamente en Veracruz. Y el Carnaval 2027, el más alegre del mundo, es decir, el del puerto de Veracruz, se va a realizar en febrero del próximo año, obviamente. Así lo anuncian autoridades del puerto jarocho.
2: De acuerdo con el director de turismo y del Comité del Carnaval, Daniel Martín Lois, el Carnaval de Veracruz 2027 comenzará a tomar forma desde septiembre, cuando se abre el proceso para quienes aspiran a convertirse en reyes y reinas de la celebración.
4: Sí, ya estamos bastante adelantados en el tema. Tuvimos, el año pasado fue muy complejo por el tema de que entramos y fue el carnaval luego, ahora ya tuvimos un año para él. Y el día 2, si no me equivoco, 2 de septiembre, ya estaremos anunciando las inscripciones para los reyes y reinas del carnaval. Y de ahí subsecuente, pues ya inicia el carnaval. Recordamos que el carnaval dura casi 6 meses, entre que se anuncia el que te puedes inscribir para reina o rey, hasta que culmina.
5: ¿Se va a retomar?
4: Todo, y este año todavía mejor, van a ver. Viene un muy buen carnaval, la verdad es que todo lo que hemos organizado está bastante padre. Inclusive va a haber eventos alternos bastante interesantes, y pues ya estamos empezando a cerrar el tema de los artistas, que también va a ser una muy buena sorpresa.
2: El funcionario señaló que el próximo 2 de septiembre se prevé anunciar la apertura de inscripciones para los participantes, con lo que arrancará formalmente una organización que podría extenderse durante casi 6 meses.
4: Sí, el mismo protocolo, el que es el tradicional, ¿no? Un peso, un voto, hay que votear, hay que conseguir el recurso e irse inscribiendo, y el que más ingresos tenga, pues es el ganador, que ese es el sistema tradicional. Lo dejaron de hacer y empezaron a hacerlo por dedazo o por elección, pero no, el sistema tradicional es que ellos caminen, voten, y que es la primera semana, el primer fin de semana de febrero.
2: Martín Lois adelantó que el comité también trabaja en la incorporación de eventos alternos, con la intención de ampliar la oferta de entretenimiento y generar una celebración con mayor número de actividades durante la temporada.
0: Antes de ir a la pausa comercial, porque ya son las 7:25, le recuerdo que continúan abiertas las inscripciones para el medio maratón que se va a estar realizando en la ciudad de Córdoba el próximo 16 de agosto. Esto en el marco de los festejos de los Tratados de Córdoba, un evento que promueve el Ayuntamiento de la Ciudad de los 30 Caballeros a través del área del deporte, del Comité Municipal del Deporte. Le recuerdo el 271-173-1570, que es el número directo del COMUDE en esta ciudad, para que los interesado, los deportistas y la ciudadanía en general, pueda conocer más detalles sobre este medio maratón en las diversas categorías de los 5, 10 y 21 kilómetros. Todavía hay espacios, todavía está la invitación abierta para que todas aquellas personas, no solo de Córdoba, sino de la región, incluso del estado y del país, puedan participar también en los bajos del Palacio Municipal, aquí en la ciudad de los 30 Caballeros. Le repito, se ha instalado un módulo de atención para que todos y cada uno de los interesados puedan obviamente inscribirse, también hacer la aportación correspondiente, además de tener las fechas para la entrega de los kits, y en este caso también conocer un poco más sobre las rutas de 5, 10 y 21 kilómetros para el evento de este maratón, un evento muy importante en tema deportivo. Y también, bueno, le quiero mencionar, aquí tenemos parte de la información en cuanto a las categorías para el medio maratón. 5 kilómetros, la inscripción es de $350, 10 kilómetros $400 y 21 kilómetros, el medio maratón, es decir, $500, tanto en rama varonil como femenil, 271, 717, 95, 26, también es otro número directo de las oficinas del COMUDE que se encuentran en la calle 6 de San Francisco Toxpan, aquí en la ciudad de Córdoba. Vamos a la pausa comercial, quédese con nosotros porque aún tenemos información, la más importante que ha acontecido en Córdoba y la región, después de la pausa aquí en AM Noticias.
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6: Son las 7 con 28 minutos. 21 grados centígrados. 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

0: Estamos de regreso, son las 7:30, 271-259-0091. Tenemos muchas denuncias ciudadanas, vamos a leerlas más adelante. Enviar un saludo a quienes nos sintonizan en la región de Songolica, desde Los Reyes, también en la zona de Mariano Escobedo nos escuchan. Tenemos algunos mensajes que nos han llegado también de La Perla, en Orizaba, en Ixtac, Xoquitlán, en Ciudad Mendoza y en muchos otros municipios a donde llegan las frecuencias de radiocomunicaciones de las altas montañas. Excelente mañana de martes 11 de agosto. Gracias por reportarse con nosotros y nos vamos directamente con las noticias de esta ciudad de Córdoba, porque la diócesis inicia rotaciones de sacerdotes. El primero es el padre Oliver Villalobos. Él es el primero en ser rotado, pero la información completa sobre los cambios que se estarán realizando en iglesias y parroquias que comprenden precisamente la diócesis de Córdoba la tiene Celia Díaz García.
1: Comienzan los cambios al interior de la diócesis de Córdoba. A decir del jerarca católico Eduardo Carmona Ortega, se ha dado ya el primero de ellos. Se trata del sacerdote Oliver Villalobos Tecalco, que se encontraba oficiando en la parroquia de San Rafael Arcángel de la localidad de San Rafael Calería. Él ha sido trasladado a la iglesia de San Miguel Arcángel de la zona de San Miguel.
2: El único cambio anunciado, ¿verdad? Por ahora, yo tengo que esperar tiempos. Ya están en ciernes, muy poquitos, no hay mucho más. Pero por ahora nada más es el padre Oliver deja San Rafael y va a San Miguel. Estamos hablando de Arcángel, ¿verdad? San Rafael Arcángel, en Galería, va ahora a San Miguel Arcángel, acá en la ciudad de Córdoba. Es el posiblemente ya próximo fin de semana ya se sepan y ya los diga yo también.
1: Asimismo, Monseñor Carmona Ortega dio a conocer sobre el inicio del curso académico 2026-2027, en los que 70 seminaristas darán inicio a su formación sacerdotal, y a que a decir del obispo se traduce esto en una cifra esperanzadora.
2: La misa de apertura del curso académico 2026-2027, que felizmente pues hemos podido celebrar ahorita ya todo el seminario junto. Vea que los más pequeños todavía no empiezan clase, es la segunda quincena de agosto, como todas las preparatorias, pero ya estuvieron aquí ahora y bueno, pues estamos hablando ahorita de 70 seminaristas, desde los más pequeños hasta los mayores, son 70. Hay 6 seminaristas de inserción que llamamos, ya terminaron de estudiar, pero están ahora en este último año de inserción pastoral, ya viviendo en las parroquias. Así que pues estamos contentos porque es un número bonito, más quisiéramos, ¿verdad? Pero sí, sí es una cifra esperanzadora. Así que también pues, aprovecho el medio de comunicación de ustedes también para pues invitarlos a apoyar el seminario, ¿verdad? Porque estamos justamente en la etapa de la pues del sorteo, que llamamos sorteo pro seminario, ¿verdad? Porque pues son muy buenos estos jóvenes.
1: No obstante, hizo un llamado a la ciudadanía católica a apoyar mediante el sorteo anual, ya que a través de lo captado es que se puede seguir dando mantenimiento al seminario y a todos quienes ingresan a él para sus estudios. Informó para M Noticias, Celia Díaz.
0: Y hay problemas en el municipio de Orizaba, pero sobre todo inconformidad por parte de muchos ciudadanos, de algunas organizaciones y de diferentes sectores, luego de las situaciones que se han venido presentando en la unidad, en esta unidad de animales, o como también se conoce el zoológico de Orizaba. Y es que el fallecimiento de una tigresa ahí en la UMA ha generado, le decía, opiniones divididas entre la población. Y es que también es importante mencionar que durante los últimos meses se han reportado en este caso, pues los problemas sobre maltrato, también se ha hablado sobre alguna situación en las que viven los animales, que son condiciones deplorables, pero qué decir de la muerte de varias especies. Ami Enríquez.
3: La muerte de una segunda tigresa en menos de un mes dentro de la unidad de manejo ambiental Citlaltépetl de Orizaba ha provocado opiniones encontradas entre ciudadanos, quienes aunque reconocen que la edad y las enfermedades pueden influir en la salud de un animal, también consideran necesario revisar a fondo las condiciones en que viven y reciben atención las especies bajo resguardo. El Ayuntamiento de Orizaba confirmó el fallecimiento de Tímida, ejemplar de la especie Panthera tigris que llegó a la unidad en 2015 como parte de un esquema de rescate y que tenía entre 20 y 21 años de edad. De acuerdo con el informe oficial, la tigresa padecía epilepsia y su avanzada edad representaba un factor de riesgo para su salud. Sin embargo, para algunos ciudadanos, el hecho de que se trate del segundo felino que muere en un periodo menor a un mes genera preocupación y justifica que se explique con mayor detalle qué ocurrió con ambos ejemplares.
4: Es algo lamentable que haya fallecido otro animalito y más un tigrecito, que esto igual ya se había visto anteriormente y esto pone demasiado en duda a la población si realmente están tratando bien a sus animales o si les dan una buena alimentación. Igual ya se había visto en otro caso que el animalito no estaba bien atendido, entonces yo siento que igual eso deberían apoyar muchísimo en cuidar más a esos animales para que esto disminuya.
3: Entre las opiniones expresadas destaca la postura de quienes consideran que la edad de tímida puede ser una explicación válida, pero no suficiente para cerrar la discusión. Desde esta perspectiva, la prioridad debe ser garantizar que los animales reciban atención especializada, alimentación adecuada, espacios dignos y vigilancia permanente de su estado de salud.
5: Y también está el hábitat del oso. La verdad no está muy bien, que digamos, porque anda en unas condiciones no tan aceptables. Y pues lo que nosotros los ciudadanos esperamos es que sean más transparentes con la salud de los animales y que se cuiden mejor, tengan un hábitat más cordial a sus necesidades.
3: La inquietud no se limita a los tigres, pues ciudadanos y defensores de los animales han recordado otros casos relacionados con especies que han estado bajo resguardo en la UMA, como venados, liebres, tucanes, monos araña, humapache y avestruces, algunos de los cuales han generado dudas sobre tratamientos, lesiones y procedimientos médicos. Para los ciudadanos que han manifestado preocupación, el debate no debería centrarse únicamente en determinar si la tigresa murió por su avanzada edad, sino en conocer cómo fue atendida durante los años que permaneció en la unidad. Para AM Noticias, informó Ami Enríquez.
0: Noticias le informó esta mañana que el consumo de café incrementa entre la población. Adultos consumen más bebidas calientes, mientras que los jóvenes se inclinan por las bebidas frías o preparadas. Lo cierto es que el café está de moda.
1: Aumenta considerablemente el consumo del café, especialmente en dos sectores, jóvenes y adultos, quienes tienen sus puntuales requerimientos para la toma de esta bebida. Así lo reconoció Horacio Jicotenca Almanzur, comerciante y productor en la región centro, y quien también reconoció que debido a los diversos factores climáticos es que los productores de la región de la zona centro auguran un buen cierre de año y además con precios estables. Asimismo, señaló que actualmente el consumo del aromático ha incrementado y llegado a los 5 millones de sacos anuales.
6: Muchísimo, o sea, hace 40 años se consumían 800 mil sacos de café. Hoy en día estamos arriba de los 5 millones de sacos y ojo, no tenemos datos realmente oficiales, pero sí vemos por la cantidad de empresas que se han establecido de otros países aquí. Entonces, ya somos una buena alternativa para muchos países y eso es el indicador de que ha subido mucho el consumo. Está muy dividido ese segmento. Las personas arriba de los 40 años consumen el café tradicional con el que nosotros todos nacimos. Hoy en día los jóvenes consumen mucho café, pero también consumen mucho café frío en las bebidas preparadas. Entonces, pero sí ha aumentado el consumo, ¿no? Entonces, ahora qué se está tratando de hacer es realmente volver al origen, ¿no? Y fomentarle a los jóvenes que consuman el café 100% puro como lo consumíamos antiguamente.
1: Jicotenca Almanzur explicó que actualmente las personas mayores de 40 años son los principales consumidores del café tradicional, mientras que los jóvenes se han convertido también en un sector demandante de esta bebida, pero frío, es decir, el consumo del grano está dividido, por lo que es necesario mantenerse actualizado.
6: Claro, claro, definitivamente se tiene uno que mantener a la vanguardia, porque si no, se queda uno fuera del mercado. Y al final del día, todo proviene del mismo producto que traemos del campo, ¿sí? Entonces, es para no romper la cadena, sí tenemos que estar al día y actualizados. ¿Variedades de café? Bueno, tenemos el café, los cafés suaves, que son los arábigos, que son los borbones, y el café robusta. Dentro de los cafés suaves hay muchas variedades, pero bueno, eso ya realmente todo se engloba en los cafés suaves. arábigos, y la robusta, que es prácticamente muy, muy requerida para los descafeinados y para los solubles.
1: Ante las nuevas demandas del consumidor, consideró importante actualizarse e innovar, ya que si no, se corre el riesgo de quedar fuera del mercado, por lo que debe de haber una actualización constante de los productores y sobre todo de quienes elaboran bebidas a base del grano. Así lo señaló el productor Jicotenca Almanzor. Informó para M Noticias, Celia Díaz.
0: Lo cierto es que el café de Córdoba se ha colocado también como los de mayor consumo, de mayor preferencia, siendo obviamente un café de calidad, compitiendo con granos que se producen en el estado de Veracruz y en otras regiones también. Sin embargo, le decía, el consumo de café se ha incrementado y se espera también que para el segundo semestre del año los porcentajes sean aún mayores, tomando en cuenta las condiciones del clima. Lamentablemente, y en contraste, hay que mencionar que los precios del café Cereza no han sido los favorables, que son directamente los que benefician a los productores. Una situación bastante compleja la que se vive en este gremio o en este sector. Cuando son las 7:40, en la zona montañosa se van a reubicar algunas instituciones educativas que se encuentran en riesgo. Amy Enríquez.
3: La seguridad de estudiantes y maestros no volverá a quedar atrapada entre trámites burocráticos, pues las escuelas ubicadas en zonas de alto riesgo podrán ser reubicadas con mayor rapidez, luego de eliminarse restricciones administrativas que durante años frenaron este tipo de decisiones, informó la diputada local Tania Cruz Mejía. La medida cobra especial relevancia en municipios de la región, donde existen planteles asentados en terrenos inestables, con deficiencias estructurales o expuestos a fenómenos naturales como deslaves, situaciones que representan una amenaza permanente para la comunidad educativa.
7: Justo también estamos haciendo un censo, también con apoyo de las direcciones de educación y los alcaldes que están muy interesados, porque además la gobernadora se comprometió en que cada escuela debe haber mobiliario nuevo, pupitres nuevos, mejores condiciones para los maestros, el tema de mobiliario. Entonces estamos haciendo ese recorrido, ese censo para poder entregar esa información, reconocer y decir que el municipio de La Perla fue uno de los primeros municipios donde ya la gobernadora entregó en todos los planteles educativos.
3: Señaló que la intención es que la vida y seguridad de los estudiantes no dependan de la velocidad de un trámite, especialmente en aquellos casos donde las condiciones del terreno o de la infraestructura representan una amenaza directa. El censo permitirá establecer un mapa de necesidades de las escuelas de la región y determinar cuáles requieren obras, rehabilitación, mantenimiento o, en los casos más graves, una reubicación. La diputada enfatizó que la atención deberá realizarse de acuerdo con el nivel de riesgo de cada plantel, con el objetivo de evitar que una emergencia termine convirtiéndose en una tragedia que pudo prevenirse.
7: Por ejemplo, nosotros estuvimos aquí en La Perla con la exalcaldesa Ruth, el tema de con la escuela es nuestra, hicieron un domo, cargó mucho de peso el tema de la infraestructura, ocurrió por ahí un deslave, la escuela no estaba estructurada y bueno, el ayuntamiento tenía esos candados de que no podía moverla a otro lado, y afortunadamente ahí la gobernadora nos ayudó para que este trámite se agilizara y ya el ayuntamiento pudo proceder conforme a los requisitos de Orfis, a los requisitos de que tiene el propio ayuntamiento para que se pudiera resolver de la mejor manera. Con este candado que quitamos, ese ya no va a ser ningún problema y aunque las escuelas que están en alto riesgo, de inmediato se pueden mover.
3: Finalmente, destacó que la nueva medida busca atender una problemática que durante años ha dejado a comunidades escolares expuestas. Cuando una escuela está en peligro, primero deberá ponerse a salvo sus alumnos y trabajadores y después resolver la parte administrativa. Para AM Noticias, informó Amy Enríquez.
0: Efectivamente, nos vamos a la pausa comercial, no sin antes recordarle la línea 271-259-0091, la denuncia ciudadana con nosotros. Al volver le estaré presentando más información local y regional. Más adelante el enlace con el maestro Isidro Cano Luna, porque el tiempo también es noticia, y todos los detalles en materia de seguridad con Rodrigo Trujillo.
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9: 21 grados centígrados. Aquí no más.
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0: una derrama económica de aproximadamente 20 millones de pesos, en lo que hasta el momento han dejado los diversos eventos deportivos a lo largo de agosto. Así lo dio a conocer el alcalde Manuel Alonso Cerezo, y quien dijo que tan solo el Campeonato Nacional de Artes Marciales Mixtas que se desarrolló este fin de semana trajo consigo a un promedio de 1.200 atletas y una ocupación hotelera del 100%.
1: Y esa parte no me la sé bien, pero ahorita le investigo con los de turismo, sí, de que nos platiquen. Porque ven que llegaron los de las artes marciales mixtas y al mismo tiempo llegaron los de las delegaciones de béisbol. Ahorita aquí con Ricardo vamos a ir a darnos una vuelta a los campos, que dice que está un evento muy bonito. Y hoy en la tarde, a las 6 de la tarde,
2: la inauguración.
1: La inauguración aquí en la explanada.
3: Mira, si
1: nada más con las artes marciales eran más de 6 millones con un solo torneo. No sé, yo le calculo, pues así calculándole, mínimo deben estar sacando cuentas los hoteleros, taxistas y restauranteros, que debemos de llegar a los más de 20 y tantos millones de
3: pesos.
1: Nada más de un mes, por eso también la rueda recomendé que ojalá todos nuestros meses fueran como este mes de agosto, ¿no? Que recuerden que lo importante de este mes de agosto es resaltar la historia del nuevo.
0: La primera autoridad comentó que es parte de lo que están realizando en materia deportiva, tomando en cuenta que aún resta la realización del medio maratón, así como el Campeonato Nacional de Béisbol Infantil, que comenzó desde la tarde de este lunes.
1: No sé si lleguemos al objetivo, pero se siguen inscribiendo. Además, parece que va a venir una
0: cuando dijo desconocer si se cumplirá la meta de corredores prevista para el medio maratón que se realiza en marco a la fecha de los retados de Córdoba, anunció que participarán importantes marchistas de otros estados e incluso corredores olímpicos que estarán en la ciudad. Informó para M Noticias, Celia Díaz.
4: Y el costo del diésel, escuche usted, amenaza la operación del transporte público. Esto lo asegura el empresario Carlos Castelán.
5: El precio del combustible se mantiene como uno de los principales dolores de cabeza para el transporte público, un sector que depende diariamente del diésel para mantener en circulación sus unidades y que ahora pide mayores apoyos ante las condiciones del mercado internacional. Carlos Castelán Macías, representante del Grupo Metropolitano, reconoció que el llamado del gobierno federal para mantener precios estables de los combustibles ha sido atendido por algunas gasolineras de la zona, aunque señaló que no todas las estaciones han cumplido con esta medida.
6: Por medio de la presidenta Claudia Sheinbaum, ya se llegó a normalizar, ¿no? Ya les puso precios estables a los gasolineros. Muchos gasolineros de la zona han cubierto esa iniciativa que tuvo la presidenta de hacerlo.
7: ¿Están cumpliendo estas gasolineras, las franquicias?
6: No todas, pero sí algunas gasolineras han cumplido el mandato de la presidenta. Entonces a nosotros como sector transporte es donde buscamos ese tipo de apoyos de los mismos gasolineros para poder cubrir nuestras necesidades de combustible.
5: El empresario advirtió que el panorama del diésel merece especial atención, particularmente por los movimientos de los mercados internacionales, por lo que planteó que el gobierno federal analice mecanismos de apoyo que permitan amortiguar el impacto de los precios sobre el transporte.
6: Pues ahora sí que por las políticas internacionales estamos en espera, y sería un buen tema que tomara desde el gobierno federal para buscar algunos apoyos más para los mismos transportistas.

0: para el sector?
1: Bueno, nosotros a partir de... después de la pandemia tuvimos una temporada un poquito de crisis en el sector transporte y muchos compañeros transportistas lo han tenido, pero nosotros afortunadamente por el manejo de las empresas hemos tenido y la oportunidad también con las financieras hemos tenido oportunidad de hacer una renovación muy muy amplia en el sector transporte acá en la zona centro, ¿no? Que alrededor del grupo tenemos como 115, 120 unidades 2024, 2025 y 2026 recientes, ¿no? Todavía nos falta otro empujoncito más para poder renovar más parque vehicular. Y ustedes lo han estado viendo, el tipo de unidades.
2: El representante transportista consideró que el crecimiento de los vehículos eléctricos sí podría modificar en el futuro la demanda de la gasolina al generar un nuevo escenario de oferta y demanda. Sin embargo, señaló que todavía existe cierta desconfianza entre los consumidores respecto a esta tecnología. Para AM Noticias, informó Ami Enríquez.
3: Y la posible reactivación del ferrocarril de pasajeros podría revivir al barrio de las estaciones aquí en Córdoba.
4: Integrantes de la asociación Las Estaciones Mi Barrio aplauden el proyecto anunciado por el gobierno federal en cuanto a la posible reactivación del tren de pasajeros que conectaría la Ciudad de México con el estado de Veracruz. A decir de Cecilia Serrano Sobal, integrante de esta asociación, de concretarse este anuncio, la zona de la estación tendría una reactivación económica e histórica importante.
5: En efecto, tenemos algunos videos y incluso se ha anunciado a nivel de gobierno federal la importancia de reactivar nuevamente y rehabilitar las vías del tren que ya tenemos para que llegue hasta nosotros la ruta México, Ciudad de México, Puebla, Esperanza, Orizaba, Córdoba y Veracruz. Es un tren, entiendo que va a ser de pasajeros porque va a permitir mayor la movilidad y la afluencia turística. Y eso nos tiene pues muy, muy contentos de que verdaderamente se voltee a ver nuestro barrio, porque una vez que la estación resurja, que haya nuevamente ese encuentro de trenes y de pasajeros y de la movilidad que hay siempre, pues obviamente que se reactiva todo, ¿no? La economía, la movilidad, el turismo, porque también pensemos en un turismo.
6: Y tienen que la zona estar preparada para...
4: Sin embargo, reconoció que la zona de la estación aún no está preparada para recibir este medio de transporte, ya que tanto sus instalaciones como los alrededores se encuentran en abandono, por lo que es necesario un trabajo coordinado entre las tres órdenes de gobierno.
5: No, vemos muy abandonada la estación, claro, es obvio. No tenemos la infraestructura, ni hay todavía la rehabilitación de ese barrio como se merece y debería hacerse. No hay todavía. Sin embargo, este nuevo gobierno que tenemos ahora con el contador Cerezo, él sí ha mostrado mucho interés en remozar, remover, pues mucho, sobre todo empezó con el encarpetamiento de las banquetas. También se ha atendido la iluminación, que ha quedado muy bonita. Y falta hasta el final, en donde está la calle 39, una rampa para discapacitados que el presidente personalmente comprobó que hace mucha falta. Entonces, regresando a su pregunta, no tenemos todavía esas condiciones para que regrese.
4: Y es que de acuerdo al proyecto anunciado, este tren de pasajeros estaría conectando la Ciudad de México hacia Veracruz, pasando por Córdoba, lo que atraería a la ciudad turistas, y este proyecto estaría comenzando a partir del 2027. Informó para AM Noticias, Celia Díaz.
3: En Ciudad Mendoza, le menciono que el registro civil detecta que hay más nacimientos que decesos. Ami Enríquez nos explica.
2: Camerino Z Mendoza registra un mayor número de nacimientos que de defunciones en lo que va del año, con 237 nuevos registros de vida frente a 159 fallecimientos, una diferencia de 78 casos, que refleja un saldo favorable en los movimientos de población del municipio. Así lo dio a conocer el oficial encargado del registro civil, Pedro Iván Cuatramata.
7: A la fecha van 237 registros de nacimientos,
0: 90 matrimonios, 42 divorcios y 159 defunciones.
2: Principalmente mediante la modalidad de divorcio incausado a través de la resolución judicial. Respecto a las defunciones, Cuatramate explicó que únicamente entre 10 y 20% estaría relacionado con accidentes, mientras que la mayoría corresponde a enfermedades crónico-degenerativas, principalmente diabetes, hipertensión y obesidad. El funcionario destacó que entre los 237 nacimientos, también se han detectado casos de menores que llegaron a los 10, 12 y hasta 14 años, sin contar con un acta de nacimiento, por lo que se han realizado registros extemporáneos para garantizarles su identidad jurídica.
0: Un 10, 20% por accidente, que relativamente pues, es muy poco. La mayoría de los registros de defunciones es por enfermedad. La diabetes, hipertensión, obesidad, son los que más resaltan. Sí, claro que sí. Les hago la cordial invitación a la ciudadanía en general de aquí del municipio de Carolina, Santa Mendoza, que se acerquen a la oficialía si es que hay algún conocido, amigo o familiar que no cuente con su acta de nacimiento, lo que conocemos como registro extemporáneo. Con mucho gusto le damos los requisitos, la orientación y le facilitamos el trámite para que pueda obtener lo que es su identidad jurídica. La mayoría son niños, es cierto, cabe recalcar que son menores de 15 años. Sí tenemos entre 2 o 3 dentro de este margen, que son personas que tienen, bueno, niños, perdón, que tienen 12, 14, 10 años.
2: La oficialía también ha tenido procedimientos relacionados con cambios de nombre, identidad de género, autopercibida, además de los servicios habituales que demanda la ciudadanía. Finalmente, Cuatramata señaló que se trabaja en mejorar la atención y agilizar los trámites, con el objetivo de ofrecer una nueva imagen del registro civil y facilitar a los habitantes de Camerino Z. Mendoza la realización de sus procedimientos. Para AM Noticias, informó Ami Enríquez.
3: Y en este momento nos vamos a la pausa comercial. Al volver, el enlace con el maestro Isidro Cano Luna, porque el tiempo también es noticia, y las denuncias ciudadanas.
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8: 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Son las 7:59. 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
8: Son las 8:02.

0: En AM Noticias de las Altas Montañas, 8:03, saludamos al maestro Isidro Cano Luna.
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0: Maestro, excelente mañana, ya es martes 11 de agosto.
3: ¿Qué tal, Daniela? Muy buenos días, me da mucho gusto saludarle en este martes. Un abrazo a la distancia y saludo con gran afecto a todos quienes nos escuchan a través de AM Noticias en la región de las Altas Montañas en Veracruz. En un contraste atmosférico para comenzar este martes, lo que es la zona montañosa con escasa nubosidad, el cielo mayormente despejado, lo que es la zona costera, se están presentando ya también condiciones para lluvias. De hecho, llovió durante la madrugada en lo que es la costa central, municipios como La Antigua, Puente Nacional, Paso de Ovejas. El efecto continuó, estaba lloviendo en Tuxpan, también en la parte norte del estado de Veracruz, pero ya me están reportando algunas o las primeras gotas del día en la zona de Jalapa. Es decir, ya empezó a alcanzar el manto nuboso, porque teníamos durante el amanecer un amplio núcleo de tormenta eléctrica sobre el mar, pero estaba exactamente entre lo que es el puerto de Alvarado y el puerto de Veracruz, pero empezó a desplazarse hacia latitud mayor, más elevada, y por ello ya alcanzó Tuxpan, pero parte del manto nuboso no tan solo se queda en la zona de costa, también se va trasladando hacia la zona de montaña, y por eso el tema en la zona de Jalapa, Coatepec. Desde luego que estamos previendo lluvias nuevamente en la tarde en la zona de Córdoba, de Orizaba, de Huatusco, de Coscomatepec, de Songolica, porque una vez que se disipe este manto nuboso, seguirá en el transcurso de la mañana ocasionando lluvias, ya luego viene el calentamiento de todo lo que es la Sierra Madre Oriental. Eso se da por ahí de las 11 de la mañana y nos va generando, nos empieza a generar la formación de las nubes de dimensión vertical. Pero de hecho va a ser un día caluroso en la zona de Córdoba, la zona de Portín, en Amatlán de los Reyes. Al momento hay 22 grados, está mayormente despejado, pero la máxima va a llegar a los 29 grados centígrados y seguirá despejado, parcialmente nublado en la mañana. Ya en la tarde, pasando el mediodía, es cuando se nublará con las lluvias de carácter tempestuoso, que sobre todo son para en la tarde. Ya en la noche empieza a disminuir el efecto y estaría favoreciendo algunas nieblas y neblinas. La zona de Orizaba, la zona de Coscomatepec, con temperatura al momento en 17 grados, siendo mayormente despejado. En Huatusco 18 grados, en Songolica 16 grados, también con cielo mayormente despejado. Y la máxima en estas regiones estarán alcanzando en Orizaba 25 grados, Huatusco y Coscomatepec 26 grados, Songolica 24 grados. Toda la mañana con el cielo mayormente despejado, aunque pasando el mediodía ya empezará a desarrollarse nubosidad de dimensión vertical y eso va a ocasionar condiciones para lluvias, tormentas eléctricas, moderada intensidad. Se prevén estas precipitaciones en la zona de Orizaba para la tarde del día de hoy. Y en la zona de Songolica, allí la lluvia va a ser de moderada fuerte intensidad también en el transcurso de esta tarde. Pero el comportamiento de la semana, aunque prácticamente está iniciando, sí les podemos anticipar de que va a ser con condición para que las lluvias sean más intensas, sobre todo hacia finales de semana, porque ya para ese entonces tendremos el avance del eje de una onda del este, un sistema lluvioso que en estos momentos está por ingresar al noroeste del Mar Caribe. Hoy va a ocupar todo el día en recorrer esa región del noroeste del Caribe, y a partir ya de mañana ya estará alcanzando la península de Yucatán, y se prevé que el día miércoles, ya el día de mañana, por ahí de la tarde, de la noche, alcance el sur de Veracruz, lo que es la cuenca del Coatzacoalco, la región de los Tuxtlas, la cuenca del Papaloapan, y después el jueves, el viernes, el sábado y el domingo se vendría hacia lo que es la parte central de Veracruz, tanto en zona de costa como en zona de montaña. Mañana será un día caluroso, la zona de Córdoba van a continuar, es más, se va a incrementar la temperatura porque el miércoles habrá 30 grados a la sombra, el jueves 30 grados centígrados, el viernes 31 grados centígrados, mañana también se mantendrá el cielo despejado durante la mañana. El jueves también despejado durante la mañana y la condición para lluvias va a ser de carácter tempestuoso durante la tarde y noche del miércoles. Pero ya el día viernes 14, ya el cielo va a estar nublado prácticamente día y noche, nublado con lluvias, tormentas eléctricas en la tarde y noche, pero se prevé que el sábado 15 de agosto esté nublado todo el día. Las lluvias van a ser de moderada a fuerte intensidad durante la mañana y las tormentas eléctricas en la tarde. Así que a quien tiene prevista alguna actividad al aire libre hacia el fin de semana, pues es momento de empezar a tomar otras medidas de prevención, porque el domingo 16 de agosto también estará prácticamente nublado todo el día, con lluvias y tormentas eléctricas desde el mediodía y se van a prolongar hacia la tarde y noche del domingo. Hay actividad tropical en ambos océanos, tenemos dos perturbaciones ciclónicas en el Atlántico, dos perturbaciones ciclónicas en el Pacífico, por lo menos una de ellas en cada uno de estos océanos va a crecer, se va a convertir en una depresión tropical, pero está muy lejos de nuestro país. Yo les mantengo informados, Daniela.
0: Maestro, gracias precisamente por todos los datos que nos comparte esta mañana de martes. Estar muy atentos por el tema de las lluvias, sobre todo hacia lo que es a partir del jueves, viernes y el fin de semana, lluvias intensas de carácter tempestuoso, como usted lo subraya. Y bien, las recomendaciones para todos nuestros amigos de AM Noticias de las Altas Montañas, si han programado alguna salida, alguna actividad, alguna fiesta, algún convivio, pues que tomen en cuenta que las lluvias estarán presentes.
3: Sí, efectivamente, como les decía, sábado, domingo, nublado, prácticamente todo el día y también en la noche. Y el sábado es el día en donde se prevé que las lluvias sean más intensas para toda la región de altas montañas, moderada, fuerte intensidad, porque tendrán un doble efecto atmosférico con el calentamiento en la Sierra Madre Oriental, pero ya también muy reforzado con la presencia del...
0: Así es, maestro, y también en este caso importante subrayar las recomendaciones. Sí, maestro.
3: Sí, le escucho.
0: Teníamos un problema ahí con la llamada, nos decía precisamente hacia el fin de semana las lluvias.
3: Sí, las lluvias van a ser durante el fin de semana, desde hoy, pero más intensas durante el fin de semana, principalmente el sábado y también el domingo, Daniel.
0: Maestro, y también importante, nos llegan algunos mensajes esta mañana en AM Noticias de las Altas Montañas, nos escriben, por supuesto, de muchos lugares, de muchos municipios, pero dicen que en este momento 22 grados en la ciudad de Córdoba, que se percibe muchísimo, muchísimo bochorno, y que hay que estar pendientes porque las lluvias, nos dijo, a partir de el mediodía.
3: Sí, en adelante. ¿Por qué persiste o siente mucho bochorno? Hay 22 grados. Esa es la temperatura real, objetiva, lo que nos marca un termómetro. Pero tienen mucha humedad en el ambiente. Y la humedad son higroscópicas partículas que están flotando en el ambiente, se pegan a los poros de cualquier ser humano, sí, y la transpiración ya no es tan libre. Entonces, eso es la sensación térmica, la temperatura interna de cada uno.
0: Ahí está precisamente el bochorno, este efecto que se percibe en este momento cuando son las 8:11 en esta región de Córdoba y en muchos otros municipios. Agradeciendo, maestro, como siempre, los enlaces que tenemos con usted en AM Noticias de las Altas Montañas. Mañana miércoles, mitad de semana, lo escuchamos.
3: Con todo gusto, un afectuoso saludo para todos, salud y éxito en lo que emprendan. Y excelente día, que estén todos muy bien.
0: Excelente día para el maestro Isidro Cano Luna y para nuestros amigos de Córdoba, de Orizaba, de Songolica, La Perla, de Amatlán, de Los Reyes, también de algunos otros municipios como Paso del Macho, Cuitláhuac, en Cotastla también nos escuchan a través de AM Noticias de las Altas Montañas y a quienes se reportan a través del 271-259-0091. Gracias por sus mensajes, por sus comentarios, ahí está la información muy completa del maestro Isidro Cano Luna y voy a dar lectura en este momento a algunos mensajes que nos han llegado a través de la denuncia ciudadana de AM Noticias de las Altas Montañas. Hago un llamado urgente, dice, de no permitir o vigilar que los paseadores de perros no los saquen en horas donde el sol está muy fuerte, que los saquen más temprano para evitar que los pobres animales vayan muertos de sed, de calor, así como que se afecten en este caso sus patas o se dañen las patas de los animalitos, de las mascotas. Y es que, bueno, no nos precisa el lugar o la colonia, pero sí comenta a través de AM Noticias de las Altas Montañas que, hablando precisamente del calor y sobre todo las temperaturas elevadas que se están registrando en el transcurso de la mañana, que no es adecuado pasear a los perritos. Buenos días, para reportar que en la avenida 5, desde la calle 17 a la calle 9, están en muy malas condiciones las banquetas, las calles en general. Ojalá las autoridades puedan ir a checar esa parte de la ciudad que está completamente olvidada. Dice, nos llega un mensaje que está relacionado con el tema de la basura, esto en el Infonavit, en El Dorado, específicamente en el andador 4, en donde mencionan que muchos vecinos sacan la basura, pero los de limpia pública ya no se llevan esas bolsas porque se trata de basura verde. Así lo entendemos. Estamos hablando de hojas secas, de árboles derribados, de algunas ramas, también de algunas plantas o de lo que se conoce, como le reitero, la basura verde. Esta situación ha generado muchísimos problemas, no solo en el Infonavit en El Dorado, sino también en otros lugares, colonias y puntos de la ciudad de Córdoba, en donde los vecinos señalan que se está generando una fuerte y severa problemática, además de contaminación, porque los vecinos, los ciudadanos, sacan la basura. Limpia Pública no se la lleva, pero tampoco han asignado una unidad correspondiente para hacer los recorridos y llevarse precisamente estos desechos. La ciudad luce sucia, hay muchos problemas en relación a Limpia Pública y a esta determinación o esta medida que se está aplicando por parte de las autoridades. Y nos llegan varios mensajes que efectivamente están relacionados con el tema de la basura verde, que ya no se llevan, pero que tampoco han dado una solución y que además se hace injusto pagar un servicio extra por mantener limpias las banquetas o las áreas verdes, y que ahora ni siquiera eso se puede hacer. Vamos a la pausa, regresamos con más información. Rodrigo Trujillo y las noticias policíacas.
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1: Son las 8 con 18 minutos. 23 grados centígrados. 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

0: Rodrigo Trujillo esta mañana y las noticias policíacas. Adelante.
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0: Adelante con la información en materia de seguridad.
2: ¿Qué tal, Dani? Muy buenos días. Te saludo a ti, a todos los radioescuchas y a la gente que nos sigue en las redes sociales. Y les informo que en Córdoba, en la ciudad, de grupos de auxilio del municipio de Carrillo Puerto, brindaron apoyo a una mujer de aproximadamente 30 años, la cual se encontraba sin ropa y deambulando a orillas de la autopista 150D, por lo que fue trasladada al Hospital General Córdoba, antes Civil Yanga. La mujer, que minutos más tarde falleció en las pantas de la sala de urgencias del Hospital General, presentaba huellas de violencia, por lo que fue necesaria la presencia de la Policía Ministerial de Investigación y de peritos forenses, quienes fueron los encargados de realizar una secuencia fotográfica y entrevistarse con personal de guardia del nosocomio para posteriormente trasladarla a las instalaciones del servicio médico forense para su necropsia de rigor y así determinar las verdaderas causas del fallecimiento. Hasta el momento, la mujer de aproximadamente 30 años, de tez morena, cabello al hombro, y la cual caminaba desnuda aparentemente bajo los influjos de alguna sustancia tóxica, se encuentra en el CEMEFO en calidad de desconocida. Autoridades de la Fiscalía se mantienen herméticos sobre lo sucedido, por lo que están investigando el fallecimiento de dicha mujer, porque pues ya está un poquito complicado este asunto. En otra información, en Cuicláhuac, el hallazgo de restos humanos en bolsas negras causó una movilización de corporaciones policiales de los tres órdenes de gobierno, quienes arribaron hasta el kilómetro 37 de la carretera federal Cuicláhuac-La Tinaja. Tras lo sucedido, la zona fue acordonada por elementos policíacos, por lo que el carril que conecta con La Tinaja se dio lento, ya que a orillas de la carpeta asfáltica se ubicaban peritos forenses y elementos de la Policía Ministerial de Investigaciones, quienes llevaron a cabo las diligencias correspondientes. Las bolsas con restos humanos fueron enviadas al servicio médico forense, donde el médico legista determinará la edad y el tiempo del fallecimiento, ya que pese al hermetismo que guardan las autoridades de la Fiscalía, se logró saber que la persona hallada en el kilómetro 37 podría tratarse de una mujer, la cual estaba en estado de descomposición. Por otro lado, en Orizaba, un adolescente de apenas 15 años perdió la vida luego de resultar gravemente lesionado en un accidente de motocicleta registrado en el cruce de Sur 10 y Poniente 7, punto conocido entre ciudadanos como la Rotonda de la Muerte. La víctima fue identificada como Cristian N., originario del municipio de Rafael Delgado, quien viajaba en una motocicleta acompañado de otro joven cuando ocurrió el percance durante la noche del domingo. Tras el accidente, Cristian fue trasladado para recibir atención médica debido a las gravedades de sus lesiones. Sin embargo, posteriormente se confirmó su fallecimiento. El segundo joven permanece hospitalizado y bajo atención médica. De acuerdo con los primeros reportes, en los hechos presuntamente habrían estado involucrados un automóvil cuyo conductor se habría retirado del lugar. Corresponderá a las autoridades realizar las investigaciones necesarias para determinar con precisión la mecánica del accidente y, en su caso, deslindar responsabilidades. El lamentable hecho vuelve a generar preocupación en torno a este ocurrido punto de la ciudad de Orizaba, donde anteriormente se han registrado diversos percances viales. La tragedia también pone nuevamente sobre la mesa importante de fortalecer la cultura vial, respetar los límites de velocidad, señalamientos y semáforos, así como conducir con precaución y mantener la atención en el camino. Resulta fundamental en este hecho de accidente. Informó para M Noticias de las Altas Montañas, Rodrigo Trujillo, el CEIDE.
0: Gracias, Rodrigo, gracias por la información y sobre todo estar atentos precisamente a la información a través de Facebook, las noticias policíacas que también nos compartes minuto a minuto a través de esta plataforma. Y lamentable lo ocurrido ahí en Orizaba, nuevamente en esta glorieta, otro accidente y desafortunadamente hay que decirlo, con un saldo verdaderamente lamentable.
2: Efectivamente, ya esa rotonda ya ha sido pues testigo de varios accidentes que se han registrado en ese lugar. Hoy, el domingo y ayer, pues prácticamente cobró la vida de una persona, de un jovencito de 15 años.
0: Recuérdanos la dirección, Rodrigo.
2: Es en lo que es Orizaba, la rotonda de la muerte, como le están llamando ahí los ciudadanos, para ser exactos, es en lo que es en Sur 10 y Poniente 7. Ahí es donde apenas no tiene mucho, hicieron esa rotonda que estuvo, hubo polémica sobre esa rotonda, ya que ha habido accidentes constantes.
0: Y es también precisamente donde falleció la persona, el trabajador de limpia pública del ayuntamiento. Ahí también fue donde se registró el accidente.
2: Efectivamente, ahí mismo también fue que hace unos meses se registró un fatal accidente donde esta persona falleció. Ya con esto pues llevaríamos contabilizados, creo que dos fallecidos ahí en ese... En esa rotonda, ya por eso la utilizaron como la rotonda de la muerte.
0: Hay que manejar con mucha precaución, no solo en Orizaba, sino también en Córdoba y en cualquier lugar, en cualquier municipio, en cualquier punto, respetar los límites de velocidad, estar muy atentos a la señalética, pero también la labor ahí por parte de las autoridades de tránsito, vigilar, orientar. Hay mucha gente que llega al municipio de Orizaba y evidentemente los turistas no conocen, en este caso, las preferencias, no conocen algunos lugares, algunos puntos, por lo cual también se han registrado algunos accidentes. Sería importante también el llamado a las autoridades de tránsito para que refuercen los operativos, para que hagan presencia y orienten en este caso tanto a los motociclistas, los viajeros, los conductores de unidades particulares y demás, para evitar este tipo de situaciones, de accidentes y lamentaciones, también hay que decirlo.
2: Efectivamente, apoyar al turismo más que nada porque estamos en temporada vacacional. Y hay mucha gente que viene de fuera, desconoce las realidades, desconoce cuáles son las preferencias. Y bueno, más que nada apoyar al turismo porque se registran muchos accidentes por desconocimiento de realidades.
0: Gracias, Rodrigo. Nos vamos a la pausa comercial y a nuestros amigos que nos escuchan a través de AM Noticias de las Altas Montañas. Yo le quiero recordar rápidamente el medio maratón que se va a realizar en la ciudad de Córdoba, esto en próximos días. Para ser específica, el día domingo 16 de agosto. Las categorías ya se los mencionamos, 5, 10 y por supuesto los 21 kilómetros. Se espera la presencia de muchísimos atletas. La salida y la meta será el Parque 21 de Mayo. Hay una bolsa de 320,000 pesos. Es un evento que organiza el Ayuntamiento de Córdoba a través del Comité Municipal del Deporte. Y si usted quiere, obviamente, conocer más detalles, quiere inscribirse a este medio maratón, lo puede realizar de forma directa ahí en las oficinas del Ayuntamiento de Córdoba, en las oficinas de Comude y en un módulo que se ha instalado en los bajos de Palacio Municipal. Recordar también que es para varones, para mujeres, para el público en general. Será una convivencia bastante significativa, sobre todo relacionada con el deporte. El medio maratón en la ciudad de los 30 Caballeros, el próximo 16 de agosto. Todavía hay cupo, inscripciones abiertas. Vamos a la pausa y regresamos.
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7: Son las 8 con 30 minutos. 23 grados centígrados.
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9: Buenos días.
11: Hola Dani, ¿cómo estás? Muy buenos días a ti y a todo el auditorio de AM Noticias que están pendientes o están atentos a las participaciones que estamos teniendo cada martes. Y hemos venido platicando de muchos temas. Esa es la gran ventaja y es lo que estamos buscando en este espacio de opinión, de no encasillarnos solamente en ciertas cuestiones de lo que pasa a nivel internacional o lo que pasa a nivel nacional, también en diferentes cuestiones que pueden impactar directamente a la economía de las y los ciudadanos que nos están escuchando en estos momentos y sobre todo de cómo se está moviendo el dinero hacia uno o hacia otro lado. Y justamente platicando de esto, Daniela, recordarás que hace algunas semanas, o ya creo que ya tendrá algunos meses, creo que comentamos acá contigo el tema del famoso fracking, ¿te acuerdas?
9: Así es.
11: ¿Te acuerdas del famoso fracking?
9: Este proyecto.
11: Que hay un tema ahí bien delicado en cuestión de mucha gente que está a favor del fracking, otras personas que no están a favor del fracking. ¿Por qué? Porque es una realidad que al hacer el fracking se van a utilizar muchísimos millones de litros de agua, pero también con el beneficio que podemos extraer una gran cantidad de gas natural, que es donde tenemos cierta parte del norte de nuestro país. O sea, aquí en Tuxpan, en la zona de Tampico, Amisantla, hay un gran pedazo que tiene gas natural en esta parte. Hay otra parte en el norte del país, en Chihuahua, en Coahuila. Y justamente hablando de esto, la presidenta Claudia Sheinbaum, el jueves de la semana pasada, en su conferencia matutina, dio a conocer que ya se están evaluando, junto con un grupo de personas, están evaluando el tema de la apertura del fracking. ¿Qué quiere decir fracking? Para la gente que no se acuerda, lo vamos a volver a explicar rápidamente. El fracking es que el rompimiento de diferentes piedras a unas profundidades muy, muy grandes, pero esta piedra la rompen con agua natural. Este rompimiento de la tierra o de las rocas con agua natural, lo que ayuda es de que el gas natural pueda ser extraído de una mejor manera y puedan llegar a partes donde otro tipo de materiales u otro tipo de tuberías no llegarían de la misma manera o no lo podrían romper de la misma manera como lo rompe el agua. Recordemos que también el agua lo utilizan en cualquier en lugares de ingenierías, en lugares de en grandes fábricas, en el cual utilizan el poder del agua, porque habrá que decirlo, el poder del agua es tan fuerte que con mucha presión puede romper cualquier tipo de material. Entonces, en muchas ocasiones lo ocupan para el tema de romper diversos temas de, ¿cómo se llama?, de aluminios, también todo este tipo, mosaicos, todo ese tipo de cosas que lo hemos podido ver.
9: Sí, son cortes muy precisos.
11: Son cortes muy precisos, son cortes muy finos, y eso es la gran ventaja que tiene el agua contra otro tipo de materiales. Entonces, ¿qué es lo que ya dijeron este comité y la presidenta Claudia Sheinbaum? Primeramente, ya habilitaron o ya hicieron un estudio en el cual dijeron en dónde pueden extraer este tipo de gas natural. Y puede ser en Sabinas, que está en la zona de Coahuila y Nuevo León, y en Burgos, que está en Tamaulipas. De manera conjunta se está hablando que se pueden extraer 110 millones de pies cúbicos de gas natural. ¿Para qué sirve el gas natural? Porque la gente pudiera pensar, oye, ¿pero qué es el gas natural? ¿Cómo lo podemos ocupar? Daniela, ¿con qué cocinas?
9: Sí, es por supuesto el gas. Nada más que ya es LP, ya lleva el proceso.
11: Exactamente, lleva el proceso, pero se necesita extraer el gas natural para después pasar el proceso para el gas LP, y ese es el que nosotros consumimos y el que consume todas las personas que nos están escuchando, toda la gente que tiene una estufa de gas, porque habrá otras personas que tengan estufas eléctricas, pero la gente que cocina con gas, la gente que tiene un boiler con gas, todo ese tipo de productos. Por eso es la importancia de que pudiéramos extraer esta cantidad exorbitante que tenemos de gas natural, porque así vamos a dejar de depender de otros países y dejar de comprar gas natural, y además de que también pudiera funcionar para el tema de ventas. Este tema puede generar miles de millones de dólares en beneficios para nuestro país, y además pudiéramos estar hablando de miles de empleos que ahorita buena falta le hacen a nuestro país, porque habrá que decirlo, en los últimos meses con el tema del T-MEC ha habido muchos empleos que se han ido perdiendo de diferentes industrias, y creo que el entrar a esta industria pudiera funcionar de manera positiva para nuestro país, porque lo hemos dicho, a lo mejor abajo de donde estamos tú y yo, no, pero allá en esa zona, abajo de ellos, a 2.500, 3.000 metros de profundidad, está el gas natural. Lo podemos extraer, puede ser beneficioso para el país, pues hay que utilizarlo, son recursos naturales, y justamente es lo que hacen en la franja que tienen con Estados Unidos, México, Estados Unidos, en la franja de Texas. Ahí encontraron gas, han encontrado petróleo, ¿qué hacen? Lo empiezan a explotar y lo explotan diferentes empresas internacionales, y con eso empieza a mover la economía de una manera muy, muy importante. Y eso es lo que deberíamos empezar a hacer acá, mover el dinero. Y que no se ha venido haciendo, porque sí habrá que decirlo, hay muchas personas ahí
9: que están en contra.
11: Sobre
9: todo los ambientalistas.
11: El tema de los ambientalistas están en contra. Pero aquí es donde también tenemos que poner todo en la balanza. ni podemos hacer todo a favor del fracking, ni tampoco podemos hacer todo a favor de los ambientalistas. Tiene que haber puntos intermedios, puntos medios en los cuales a ambas partes nos convenga. Porque ¿de qué le sirve a nuestro país tener un lugar muy bonito, pero si no tienes dinero? O sea, pero tampoco nos sirve tener un lugar como tener mucho dinero si no tienes estos lugares o estos medios ambientes, estos recursos naturales los tienes de manera correcta. Entonces creo que sí debe de haber una situación de manera conjunta, y lo que a mí me parece bueno de parte de la presidenta es de que ya dijeron que también lo que se está buscando en estos estudios que se están haciendo sobre el tema del gas natural, están encontrando ciertos yacimientos de agua salada. ¿Qué quiere decir esto? Que no es agua de consumo humano, no la puede consumir Roberto, no la puede consumir Daniela, no la podemos consumir nosotros, es agua salada. Entonces lo que van a tratar es que están haciendo los estudios para ver si esta agua salada la pueden utilizar para el rompimiento del fracking y con eso evitar utilizar los millones de litros cúbicos de agua natural que se tendrían que utilizar para el tema del rompimiento del fracking. Hay que estar al pendiente. Creo que nos beneficia mucho al país. Creo que puede haber un ingreso de dinero muy, muy importante a nivel nacional y pondría a México en el mapa de nueva cuenta, así como lo está en el tema petrolero, que es está dentro de los países más importantes en cuanto al tema petrolero, también pudiera poner a México entre los países con más producción de gas natural a nivel internacional. Entonces creo que eso por un lado es positivo. Otra cosa y eso ya cambiando de tema, algo que no es negativo, es que la Agencia Federal de Aviación de los Estados Unidos está evaluando la calificación aérea de nuestro país. Recordemos que la Agencia Federal de Aviación regula ciertas condiciones que manejan cada una de las agencias nacionales de aviación con las cuales Estados Unidos tiene convenio. ¿Qué quiere decir? Que los aviones de Estados Unidos llegan a los países o van de regreso, tienen que cumplir con ciertos mínimos detalles para que su operacionalidad funcione y puedan estar entrando a los Estados Unidos con el tema de que se estén cuidando ellos. En el 2021 a 2023, derivado de diversas situaciones de decisiones tomadas por el anterior sexenio, el expresidente López Obrador, México fue degradado de la categoría 1 a la categoría 2 y ahorita ya tiene la categoría 1. ¿Cuál es la diferencia más grande de la categoría 1 o categoría 2? En categoría 1, cualquier empresa que esté autorizada, aerolínea, puede crear, teniendo sus convenios previos, puede generar nuevos vuelos entre México y Estados Unidos. Puede crear, a lo mejor, ahorita tiene 10 vuelos México-Nueva York a la semana. Por eso, es algo muy vago, pero vamos a ponerlo así. Ahorita México tiene 10 vuelos de México a Nueva York a la semana. Pero dice, la demanda que estoy teniendo de pasajeros que van a Nueva York ya es mayor, entonces voy a aumentar a 15. Eso se puede actualmente con la categoría 1. Si te degradan a categoría 2, esto ya no puede pasar. Esto tú te vas a quedar con el margen de los números de vuelos que tienes actualmente y para que puedas aumentarlos, tendrían que volver a tener categoría 1. Pero eso nada más aplica para aerolíneas mexicanas. Para aerolíneas estadounidenses sí tienen esa oportunidad de poder crear mayores vuelos, pero no lo hacen. ¿Por qué? Porque también la agencia federal les dice que tomen ciertas limitaciones porque la seguridad aérea de nuestro país no está de manera correcta. ¿Cuál es una de las cuestiones que le habían comentado a México para mantener esta categoría aérea? Es que invirtiera dinero. Y en su momento, para recuperar la categoría, invirtieron 1,000 millones de pesos y hubo un compromiso por parte del gobierno federal para que al menos este dinero lo estuvieran teniendo anualmente como presupuesto. Pero pues eso solamente fue en 2023, porque a 2026 el presupuesto solamente es de 200 millones de pesos. Entonces sí hay una preocupación por parte de diferentes autoridades aeronáuticas de que México pueda volver a perder el tema de la categoría aérea. ¿Por qué? Porque no, Porque aunque muchas personas podrán decir, eso a mí en qué me afecta porque yo no utilizo un avión, eso a mí en qué me afecta porque yo no voy a un aeropuerto, pues nos afecta a todos por una simple y sencilla razón. Lo hemos platicado, Daniela, México está dentro de los 10 primeros países con mayor cantidad de afluencia de turistas que llegan a nuestro país, y de eso, de ese universo del 100% de turistas que llegan a nuestro país, más o menos entre el 35 y el 40% son turistas estadounidenses. Entonces, el que puedan bajar la degradación o la calificación
9: claro que
11: aérea
9: tendría repercusiones.
11: Repercutiría directamente en la cantidad de turistas que puedan llegar a nuestro país, y con eso es la cantidad de dinero o el ingreso pudiera bajar, y eso pues empezaría a afectar. Es una cadena que va a bajar. Aquí más o menos hace rato hacíamos un tema de cómo se mueve el dinero, que de una forma de que lo estábamos platicando, pues así es como se mueve el dinero, así y es. Así es como esto funciona. Entonces, hay que estar al pendiente de lo que está pasando en el fracking, hay que estar al pendiente de lo que está pasando también con la seguridad aérea. Creo que son dos temas que van a estar en boga en los próximos meses, las próximas semanas. También creo que habrá que esperar cuál es la postura de la Agencia Federal de Aviaciones de nuestro país. Hasta el momento no se han pronunciado, pero sí hay que estar al pendiente porque es un tema que puede pegar directamente a nuestra economía, a la economía de México, que habrá que decirlo, y lo hemos platicado, ya está severamente golpeada por diferentes situaciones, pero hay que estar al pendiente. Recuerden, no estamos dando por hecho que se vaya a perder la categoría aérea. Estamos hablando en cuanto a lo que me acaban de mandar un comunicado la Agencia Federal de Aviación Civil de los Estados Unidos, que hicieron ciertas preguntas al tema de la Agencia Federal de Aviación de México sobre estas circunstancias, y sobre eso nada más estamos poniendo sobre la mesa lo que está pasando.
9: Pero como hay muchos, muchos aspectos que está vigilando, que está de alguna manera exigiendo requerimientos, planteamientos, y también muchas situaciones que Estados Unidos está poniendo en la mesa a nuestro país.
11: Hace rato escuchaba al principio del noticiero que hablaban del tema de los aguacateros, el tema de que se suspendió la exportación de aguacate de Michoacán hacia Estados Unidos. No es la primera ocasión que pasa, ya ha pasado en diferentes ocasiones. Y la presidenta dice, es que no me avisaron que lo van a hacer. Disculpe, presidenta, pero es que los Estados Unidos no le tienen por qué avisar. Nosotros o el gobierno mexicano en el tema del T-MEC tiene la obligación de estar, de tener esa comunicación con estas autoridades estadounidenses que vigilan cómo funciona este tema del paso del aguacate, y sobre todo el aguacate michoacano. Y cuando ellos tienen una cuestión de que se sienten amenazados o algo, el gobierno de Estados Unidos dice, vámonos, no tienen por qué estar ahí porque no vamos a poner en riesgo su seguridad, se van, y mientras no haya quien vigile el tema del aguacate, pues no hay exportación de aguacate. No es la primera vez que sucede, pero también habrá que decirlo, no le tienen que avisar, porque eso no es como que, Daniela, te voy a avisar que voy a hacer esto. Si se supone que ya previamente hay un convenio de colaboración entre ambos y no hay que estar en comunicación tú y yo. Para eso hay otras personas que están en colaboración y son ellos los que tienen que saber, y seguramente sí avisaron. No, a lo mejor no le corrieron la cortesía de que el presidente Trump le hablara a ella para el tema de los aguacateros, pero estoy casi seguro que en cuestiones menores o en posiciones menores en unas subsecretarías o algo así, debió haber habido comunicación y debió haber estado.
9: Pero las exigencias de Estados Unidos, y hay que decirlo, hasta las condiciones cada vez son mayores. Hablabas del tema de aviación, o ahorita el tema de los aguacates, el tema de seguridad, el tema de política, y en muchos otros aspectos y aristas, Estados Unidos está presente y cada vez más condicionando y marcando el paso a nuestro país.
11: Y esto va a seguir pasando porque, habrá que decirlo, mientras México dependa tanto de la exportación de los productos a los Estados Unidos, pues Estados Unidos tiene, no te voy a decir que es de a fuerza, pero está en su derecho de pedir explicaciones sobre diferentes situaciones que están pasando. ¿Por qué? Porque ellos están comprando los productos.
9: Hay que ver la respuesta de nuestro país, porque han sido, la verdad, muchas situaciones en las cuales sí han venido haciendo mucha presión.
11: Sí,
9: y
11: hay
9: poca
11: mucha
9: respuesta
11: presión.
9: Además por parte de...
11: Bueno, pues salieron en la mañanera a exponer estas cuestiones, que creo que por ahí no eran los... Siempre lo que se ha dicho desde que se pusieron de moda las mañaneras es de que no no se puede hacer público ciertas cuestiones que se deben arreglar en lo privado. Y estas cuestiones, ¿de qué sirve que lo hagas público para las personas de México si lo que tienes que hacer es en privado arreglarlo y ya nada más debería salir a actualizar de hubo este problema, ya se solucionó de esta manera y ya está volviendo a funcionar? Pero bueno, con eso me despido, Daniela, y ojalá la gente haya sido de su agrado y que si tengan oportunidad, este problema ya se solucionó de esta manera y ya está volviendo a funcionar. Pero

0: Gracias.
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3: Son las 8 con 50 minutos. 23 grados centígrados.
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0: Es 11 de agosto, el dólar a la compra en 16.11, a la venta en 17.61. En AM Noticias le informo que el euro se cotiza en 19.46 a la compra y en 20.26 a la venta. 8.51, reporte de Guardia Nacional en carreteras. Hay que tomar precauciones porque se registra el cierre parcial de la circulación por accidente vial cerca del kilómetro 206+100 de la carretera Tihuatlán-El Palmar a inmediaciones del poblado 42. Esto con dirección a Martínez de la Torre. Ya se atienden las indicaciones por parte de los cuerpos de auxilio y rescate. Se registra precisamente esta situación en ese punto del estado de Veracruz, por lo cual se pide de forma general a los conductores, a quienes saldrán en carretera, a manejar con extrema precaución, pero sobre todo respetar los límites de velocidad. Tenemos información de los espectáculos directamente con Dafne Jácome.
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3: Hola Daniela, buenos días. Hoy en los espectáculos te cuento que Cynthia Clitbo tomó postura tras el fuerte enfrentamiento entre más

0: Sati S. Pérez durante el posicionamiento en la Casa de los Famosos México. La actriz consideró grave generalizar sobre los árabes y las relaciones con estereotipos luego de que Massad reclamara por comentarios relacionados con su religión y las bromas de bombas que ese habría hecho anteriormente. Pero Cynthia también recordó que ella ya tuvo su propio enfrentamiento con ese por sus constantes bromas sobre sus ronquidos, situación por la que terminó poniéndole un alto. «Yo tuve mi enfrentamiento también con ese por las buleadas», recordó. Fue entonces cuando lanzó una contundente frase sobre lo ocurrido con Massad. «Pero ese, si le gusta bulear, tiene que aguantar vara». Así que Cynthia dejó claro que entiende la molestia de Massad porque ella misma terminó cansándose de las bromas de ese. En más información te cuento que una ayuda para los damnificados del terremoto que sacudió Kumamoto, Japón, el pasado 18 de julio, terminó colocando a la actriz Yu Tano en medio de una inesperada polémica. La joven donó 3 millones de yenes a través de la Cruz Roja japonesa y colaboró con el envío de suministros para los afectados. Sin embargo, algunos usuarios comenzaron a cuestionar su aportación debido a que trabaja en la industria del entretenimiento para adultos, llegando incluso a calificar sus ingresos como dinero sucio. Tano respondió a los señalamientos defendiendo que su profesión no debería invalidar la intención de ayudar. Una donación es una donación. Creo que lo más importante es que llegue a las personas que lo necesitan. Además, explicó que hizo su aportación pública con la intención de motivar a ayudar a más personas a sumarse. Por otra parte, te cuento que Jair sorprendió al recordar uno de los trabajos que tuvo mucho antes de alcanzar la fama y relevar lo poco que ganaba. Durante una conversación en la Casa de los Famosos México, el cantante contó que hace aproximadamente 30 años trabajó casi 3 años preparando y repartiendo pizzas. No pagaban bien, me pagaban 700 bolas a la quincena. Recordó Jair, quien explicó que las propinas eran importantes para aumentar sus ingresos. Incluso aseguró que recibían capacitación enfocada en conseguirlas. Me daban un montón de cursos para ganar propina, te ponían videos y todo. El trabajo tampoco era sencillo, contó que existía un estricto control sobre su uniforme, apariencia, motocicleta, tiempos de entrega, mientras que otros debían procurar que los pedidos llegaran en menos de 30 minutos. Hasta aquí con los espectáculos, informó para AM Noticias, Dafne Jácome.
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4: Muchas gracias, Daniela. Esto es lo más relevante en los deportes. Hoy martes 11 y el jueves 13 de agosto se llevará a cabo la jornada 3 en la Leagues Cup. Los últimos partidos de la Leagues Cup 2026 correspondientes a la fase de liga se disputarán entre el martes 13 y el jueves 13 de agosto, de los cuales solamente 4 se transmitirán por televisión abierta. Al momento ya son 10 equipos de la Liga MX los que se encuentran eliminados y sin posibilidad alguna de avanzar a los cuartos de final, mientras que 16 de los 18 conjuntos de la MLS siguen con vida en el torneo que históricamente les pertenece, ya que se han coronado en cada una de las ediciones oficiales disputadas. Hoy martes habrá 6 encuentros a disputarse, iniciando 5:30 de la tarde con el Pachuca ante Charlotte y el Pumas frente a Columbus. A las 6 de la tarde, Atlas se mide ante Cincinnati, mientras que 6:30 Atlante hará lo propio ante Minnesota United. A las 19:30 horas, los Bravos de Juárez se enfrentan ante Real Salt Lake y Tigres ante Vancouver a las 8 de la noche. Santiago Jiménez llegaría a la Liga Portuguesa con el Porto. La posible llegada de Santiago Jiménez al Porto está cada vez más cerca de concretarse tras la irregularidad mostrada desde su llegada al Milan, en gran parte por temas físicos que lo han marginado en los últimos meses de la temporada pasada. Medios italianos han revelado que el jugador ha dado el sí después que Francesco Farioli, entrenador del Porto, lo contactara telefónicamente para explicarle el proyecto del equipo y el papel que desempeñaría. Santiago Jiménez firmó con Milán a inicios de 2025 con un contrato vigente hasta 2029, Sin embargo, su rendimiento quedó distante de los 65 goles que marcó en el Feyenoord, sumando apenas 7 anotaciones en sus primeros 18 meses con el cuadro lombardo. Con abrazo al cielo para AM Noticias, Francisco Navarro.
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1: Y es así como concluimos AM Noticias de las Altas Montañas, hoy martes 11 de agosto. Yo soy Daniela García Guerrero y todo el equipo que hacemos posible AM Noticias de las Altas Montañas, agradecemos su preferencia. Hoy nos vamos a despedir de una forma muy especial, y es que un 11 de agosto, de verdad que es un día especial, específicamente para el rock en español, porque fue un 11 de agosto, pero de 1959, que nace en Buenos Aires, Argentina, Gustavo Cerati. Y también un 11 de agosto, pero de 1968, nace en Zaragoza, España, Enrique Bunbury. Dos, de verdad, de los grandes máximos exponentes de la música latinoamericana, que siempre mantuvieron una sana rivalidad que hizo que cada uno de sus grupos se convirtieran en los máximos referentes del denominado rock en tu idioma. Y hoy despedimos AM Noticias de las Altas Montañas escuchando la siguiente canción, Entre dos tierras, de Héroes del Silencio, del grupo de Enrique Bunbury.

0: No permitas que lo que otros llevan por dentro influya en tu ser. No vale la pena convertirte en un traicionero por el hecho del que te hayan traicionado. Quien actúa con bondad, gana aunque pierda. Jugando bien, nunca se pierde.
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10: Son las 9:05. 24 grados centígrados. ¿Te levantaste con cara de 5 minutitos más? ¡Tranquilo! 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

Buenos días, alegría. Ya andas bien informado con lo que pasa a través de AM Noticias de las Altas Montañas. Y es hora de darle con todo al Morning Show. Claro que sí, a través de la mejor 92.1. Así que jálate para acá conmigo a través del mero mero WhatsAppero 271-316-1249. Mientras que yo te dejo con esta rolona de José José, Piel de Azúcar, es lo que vas a escuchar aquí nomás.

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3: Son las 9:23. 24 grados centígrados. 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
6: Son las 9:50. 24 grados centígrados. ¿Quieres un poquito más de esta dosis de diversión mañanera? 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

0: Continuamos a través del Morning Show de La Mejor. Vamos a ver qué nos dicen por aquí a través del WhatsAppero que ya se están uniendo a esta conversación. ¡Qué bárbaros! Vamos a ver, por aquí tengo unos audios, pero yo creo que me voy a tener que cambiar para este lado, a ver. Es que ¿saben qué canción quería yo? Carola, no tiene pena, Carola. Esa es la canción que yo quería, pero no la encontré. Vamos a ver qué me dicen de este lado en el mero WhatsApp, pero que tengo unos audios. A ver.
1: Hola, señorita Barbie, que tengan un excelente día.
0: Gracias.
1: Que tengan un excelente día. Aquí era chambear.
0: Como debe de ser.
1: Al rato te paso a saludar, señorita.
0: Gracias, que tengas un excelente día. Por supuesto que aquí te esperamos. ¿Cómo no? Por aquí me dicen, saludos a todos desde Huatusco, Chelito. Canción de Los Ángeles Azules, sin ti no sé vivir, porfa, gracias. Vámonos, claro que sí, ahorita te pongo tu rolita, por supuesto que sí. Hola, buen día, ¿me podría poner la canción de Mi Amor por Ti de Grupo Firme para empezar el día? Porfa, te escuchamos en los colorines, porfa, gracias, lindo turno. Igualmente, que tengas un excelente día. Por aquí mi amiga... ya se anda reportando mi amiga de Tiaza, Caro Castelán. ¿Cómo no? Me dice, hola, buenos días, mi Ingrid preciosa, ¿cómo estás? Molestándote como siempre, pero ya saben que a mí no me molestan. Puedes mandarle un saludo a mis amigas Lau, Magda, Mafer, Ale, Nanis, Nancy, Gaby, Fabi, que te estamos escuchando como todos los días en las oficinas de Tiaza. Puedes ponernos la canción de Ha Dolido Aceptar de Jorge Medina. Porfa, gracias, atentamente, Caro Castelán. ¿Qué tal, carito? Buenos días, alegría. Claro que sí, ahorita te pongo tu rolita de Jorge Medina, ¿cómo no? Por acá me ponen también un llamado para Ferrosur, dice, ándale, que el tren está parado a medio al Pesur, dicen por acá, así que precaución por ahí quienes andan transitando. Por aquí me ponen, ¿quién anda?

Pues no escucho, dice. Acá andamos, mi Javi, acá andamos. ¿Cómo estás? ¿Qué rollo, qué show? Cuéntanos, ¿qué necesitas el día de hoy? ¿Qué rolita te voy a poner? Dice la de Charlie Z, la de Bote de Vela, Isaías Pecero, señorita, buen día, feliz turno, muchas gracias. Excelente día para ti, por supuesto que ahorita te pongo tu rolita, ¿cómo no? Tú quédate conmigo y repórtate, ya te la sabes, al 271-316-1249 es el número que tienes que escribir en tu celular, mandarme un audio, un WhatsApp, un mensaje, una imagen, ya tú sabes, ahí que me mandas, ¿cómo no? O me puedes hacer una llamadita también al 71-605-22 con extensión número 2. Por aquí me dicen, buen día, señorita locutora, un gusto saludarle y bendiciones para ti y su familia. Dice, estoy en casa, en los filtros, atentamente, Miki. Hello, Miki. Por aquí también me dicen, hola, buenos días. ¿Serías tan amable de programar la chela del mexicano? Para toda la banda chambeadora del Z Residencial, gracias. Claro que sí, ahorita te la pongo, ¿cómo no? Excelente martes, amiga Barbie. Ay, ay, Dios, el fondo se me va, espérame. Espérame tantito. Dice de este lado, excelente martes, amiga Barbie. Porfa, arrancar con un temazo en voz de Cañaveral y Kalimba. Lágrimas de escarcha, porfi, saluditos. Buen día para ti también. Por acá me ponen, buenos días, excelente turno. ¿Me puedes poner una salsita? Saludos y bendiciones, te escucho en Amatlán. ¿Qué salsita te pondré el día de hoy? Claro que sí, ya la tengo. Por aquí ya tengo una pensada, dice, hola Barbie, ¿me podrás poner la canción de Nelson Cancela, Cartoncito de Cerveza? Pero por supuestazo que sí, ahorita te la pongo. Aquí me dice, buenos días Ingrid, la flor más bella, y muchas gracias. ¿Podrás complacerme con el tema de la mula de Osorio de Rigo Domínguez? Te escuchamos en el trabajo. Ahora pues, ahorita te la pongo. ¿Cómo no? Yo ya ando poniendo las pilas de este lado. Así que vámonos pues con buena música. Lo que te voy a dejar escuchando es a Liberación. Ya son las 9:55. La burbuja es lo que vas a escuchar aquí nomás.

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2: Tras varias quejas de atletas veracruzanos y señalamientos de no pagar becas, Crisanto Grajales deja el Instituto Veracruzano del Deporte. En su lugar llega Gerardo Balandrano, quien ya estuvo como director del deporte en Coatzacoalcos y formó parte de la CONADE. Ahora falta esperar que toda esa experiencia que dice tener se vea reflejada en el impulso al deporte veracruzano, pues si hay algo que caracteriza a la entidad es precisamente el talento deportivo con el que cuenta en varias disciplinas. Aunque ahora existe una gran interrogante entre los atletas veracruzanos: ¿qué va a pasar con los pagos de becas pendientes desde hace ya varios meses? ¿Les harán pagos retroactivos o ya será dinero perdido? Ojalá el nuevo titular del IBD dé una respuesta pronta a estos atletas de alto rendimiento que han perdido competencias precisamente por la falta de pago de becas y demás pendientes.
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0: Son las 10 con 7 minutos. 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
1: Ya son las 10:11 y nos vamos a ir con esta rolita de Vagón Chicano para mi amigo César Reyes, que se reportó a través del teléfono en cabina. Aquí no.

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0: Son las 10 con 21 minutos. 24 grados centígrados.
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6: Vámonos con esto de Los Ángeles Azules. Sin ti no sé vivir, es lo que vas a escuchar. Aquí no más.

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1: De las canciones de nuestra autoría, edición especial del Grupo Firme. Mi amor por ti. Así le puso mi compa Edwin.
2: Así bautizada.
1: Así la bautizó el viejo.
2: Con todo el amor.
1: Vámonos.
2: Así suena la edición especial y Grupo Firme y Banda La Indicada. ¡Ánimo, muchachos!

Grupo Firme, claro que sí, edición especial, mi amor, por ti. Eso es lo que escuchamos a través de la mejor 92.1. Y antes de irme al corte comercial, yo traigo harto mensaje por aquí. Ando haciendo todo lo posible porque todas tus complacencias salgan en este momento. Así que tú no te preocupes que si no has escuchado tu rolita, yo ahorita te la voy a poner. Como no, ya la tengo aquí programada para ti. Así que no cunda el pánico, que yo ahorita te la voy a poner. Por aquí vamos a ver qué me dicen. Dice, buenos días, amiga Ingrid. Si ¿Sí me puedes complacer con una canción del Junior Clan, que ¿qué pasará mañana? Dice, te escucho desde Catemaco, José Camacho, órale pues, claro que sí, ahorita te pongo tu rolona de Junior Clan, ¿cómo no? Vamos a ver qué me dicen también de este lado, a ver, dice, hola, buenos días, hermosa, ¿me podrías poner la canción de Los Ángeles Azules? El listón de tu pelo, claro que sí, anda muy cumbiancheros, ya los vi. Por aquí me dicen, a ver, déjame ver, mi amigo Zeni mandándome, por supuesto que sí, las postales de esta mañana, en donde el cielo se ve aborregado, dijeron por ahí, ¿quién sabe qué pasará? ¿Qué nos deparará el destino? ¿Quién sabe? No lo sabemos. Vamos a ver por aquí qué me dicen. Hola, hermosa, ¿me puedes poner una de Napoleón? Soy Mary del Campestre. Hola, Mary, excelente mañana para ti. Ahorita veo que te puedo poner de Napoleón, ¿vale? Hola, Ingrid, buenos días, ¿cómo estás? Espero que estés pasando un excelente día. Oye, ¿me puedes poner Tus Mentiras en versión banda? Y aquí andamos contigo hasta las 12. Que tengas linda mañana, hermosa. Igualmente para ti, mi amiga Sam de Paso del Macho. ¿Cómo no? Ah, oye, ¿quieres que ponga Tus Mentiras en versión banda? O sea, la de Muy Bobadilla. Yo creo que esa es la que tú quieres escuchar. Y yo claro que te la voy a poner porque es mi canción de las favoritas de este mes, dices tú. Hola, hermosa, dice, buenos días, feliz... ¿Cómo que lunes, chayote? Ayer se te durmió el gallo y hoy diciéndome que es lunes. Es martes, papi, martes. No te cases ni te embarques, acuérdate. Ya escuchándote desde las 9 de la mañana y hasta las 12, dice, ¿podrías regalarme una canción, una de cumbia, la que gustes? Te mando un abrazo, un beso, dice, sabor a bolobán de Jaiba. Dice, hoy solo hubo licuado de plátano con avena. Atentamente, chayote. ¿Y eso por qué, chayote? ¿Andamos a dieta o qué show? Platícamelo todo. Por aquí me dicen, buenos días, feliz turno, feliz turno. Dice, feliz día, buenos días. Por acá me ponen, hola, buenos días, Ingrid, por favor. ¿Me podrás poner un tema de Nativo Show, Infiel? Y un saludo para mis parientes Omar, Jaime y Gerardo Sánchez. Dice, que viven en Córdoba de parte de José Fausto Sánchez. Hola, José, ¿cómo estás? Claro que sí, ahorita te pongo tu rolona, ¿cómo no? Por supuesto que sí. Vamos a ver qué me dicen de este lado, claro, déjame ver... Nos mandan unas bonitas imágenes con buenos deseos, por supuesto. De este lado me dicen, martes, que todo llegue a tu vida por merecimiento en lugar de pedir. Agradezco, gracias. Muchas gracias a todos ustedes que se comunican con nosotros. Vámonos al corte, ya son las 10:32, aquí nomás.

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3: Son las 10 con 49 minutos. 26 grados centígrados.

0: Es que a mí me encanta cuando ese WhatsApp, pero no deja de llegarle mensajes. Y qué bárbaros, que tengo acá otra vez un montón y yo no acabo con esas complacencias. Yo quería jugar la que te vio nacer, bebés, pero yo creo que no se va a poder. Vamos a ver qué me dicen de este lado. Buenos días, dice. ¿Me haces el favor de poner...? Ah, ok. A ver, vamos a ver qué nos dicen de este lado. Buenos días, a ver, dice... ¿Me haces el favor de reportar a los de Telcel que nos está fallando la señal? Un cable que está tirado del tramo de Ixhuatlán a Ixcapantla. Ándale, pues, por ahí nuestros amigos de Telcel. Se andan escuchando, ya saben qué anda sucediendo por acá. Dice, buenos días, señorita Ingrid, excelente mañana. Una canción, por favor, Frankenstein. No sé quién la canta, Mr. Chivo. Órale, pues, ahorita te la busco. Tú tranquilo, yo nerviosa. Por acá mi amigo Tecitoche, ¿qué nos dirá? A ver.
1: Hola, mi nuevo amor, aquí estoy contigo todavía.
0: Hello.
1: A ver si me puedes poner por ahí la indomable de Junior Clan.
0: Hola, pues.
1: Aquí te escucho, hermosa Barbie.
0: Ahora pues, Tochecito, claro que sí, ahorita te la pongo. ¿Cómo no? Ya la tengo aquí guardadilla para ti, por supuesto que sí. De Junior Clan, porque mira, ya me había sacado una del grupo Recluta, dices tú. A ver qué nos dicen de este lado, vamos a ver. Dice, ¿me puedes complacer con la canción con Lucy Agua de Los Siete Latinos? Saludos para ti desde el barrio Guadalupe. ¡Vámonos! ¡Saludazos! ¡Claro que sí! Ahorita te pongo con Lucy Agua, pero por supuesto, hasta que sí, ahorita te la pongo. ¡Vámonos! Vamos a ver qué nos dice de este lado también. Dice, hola, buenos días. Te escucho todos los días en Río Blanco haciendo las tortillas. ¿Me puedes poner la música de Zongolica? Pero no sé cómo se llama, dice. Por favor, que Dios te bendiga. Igualmente, besazos hasta Zongolica. ¿Cómo no? Gracias por reportarse por acá conmigo, dice. Es que anoche me preparé unos huevitos a la mexicana y en la mañana que venía hacia el trabajo se me olvidaron en la mesa. ¡Ay, cómo! Entonces hubo cambio de planes. Así pasa, Chayotito, así pasa. A mí también me ha pasado, fíjate, que me pasaba antes, ya tiene unos meses, la verdad, que yo ya no cocino. Pero te voy a contar, si me dejan platicarles, que yo hace unos meses, fíjate, que también me hacía el desayuno para venir aquí y de repente había días que se me olvidaba por salir a la carrera y no, hombre, qué coraje te daba, pero pues bueno, ya te empacas unos taquitos, ¿ok? Dice, frase del día, no necesitas tener todo resuelto para dar el siguiente paso. A veces el simple hecho de seguir adelante ya es una victoria. Confía en ti, hoy puede ser el comienzo de algo maravilloso, claro que sí, excelente mensaje. Oye, para cualquier persona que le hacía falta el día de hoy escuchar ese mensaje, bueno, se lo agradecemos mucho al Chayotito que por aquí ya nos anda regalando la inspiración para este día. Dice, a ese gallo que canta le falta algo. ¿Puedes mandarme la gallina de Fito Olivares, mi hermosa Ingrid? Ya sabes cómo. Saluditos a nuestro Balúa y ya, claro que sí. Aquí nos dicen, buenos días, ¿me podría regalar una canción, La Metralleta? Que tengas un hermoso día. Ahorita te pongo La Metralleta, ¿cómo no? Vamos a ver qué nos dicen por acá. A ver, que todavía me queda un parcillo de mensajes, ¿eh? Dice, señorita hermosa, buen día. Dice, porfa... Cumbia Azteca, dice.

0: con los Askis. Gracias, saludos desde la Avenida 10, Córdoba. Excelente día para ustedes allá en la Avenida 10. Que tengan un bonito día. Ahorita te pongo tu rolona, ¿cómo no? Por acá vamos a ver qué me dicen. A ver. Vamos a ver qué nos mandan una... Nos mandan una potaza, un videazo. ¿De qué andan en el veritito mototaxi? ¿Pero de dónde? ¿Dónde andan? Ahí, a ver.
1: Días, Barbie. ¿Cuál es una canción de los Ángeles Charlie, Perfume de Tomorrow?
0: Hola, claro que sí, por supuesto que ahorita te la pongo. ¿Cómo no, hermoso? Excelente día. Claro que sí, ahorita te la ponemos. Ahí me mandó un video donde anda a toda rueda en ese mototaxi, pero qué barbaridad. Vámonos pues con algo de Moi Bobadilla para mi amiga Sam, que me lo pidió hace un momento. Tus mentiras es lo que vas a escuchar aquí nomás.

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4: Son las 11, con 8 minutos. 26 grados centígrados. 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
4: 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Dios les bendiga. 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
2: Son las 11 con 22 minutos. 26 grados centígrados.

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1: Ya son las 11 de la mañana, con 29 minutos nos vamos a ir rápidamente a un corte comercial. Claro que sí, pero yo quiero que tú te reportes conmigo aquí a través del WhatsAppero, que ahora sí, mira, anduvo reventando el WhatsAppero de mensajes, qué barbaridad. Y todavía me faltan bastantes canciones que yo ando por aquí ya recopilando para que no se quedes sin escuchar ninguna de tus canciones, aunque probablemente me falte alguna, la verdad, porque yo veo que me siguen llegando mensajes y ya son las 11:30. Así que vámonos a un corte comercial rapidísimo, pero regresando, claro que sí, las complacencias en este martes delicioso. 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
11: Sí.
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5: Son las 11 con 53 minutos. 28 grados centígrados.
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Ya son las 11 de la mañana con 57 minutos. No te vayas, repórtate aquí al WhatsAppero 271-316-1249. Llegó el momento de que yo me despida, pero antes vamos a ver qué me dice por acá la raza. Dice, buen día, te saludo a Fátima Lisbeth Cortés. Dice, de Presidio Tezonapa, hola. ¿Cómo andan? ¿Qué rollo? Oiga, me faltaron muchos mensajes. Dice, aquí de este lado, buenos días, te saludamos desde Río Blanco. ¿Qué tal? Buen día, por aquí también la terminación 38. Aquí de este lado nos dice los de Promare Córdoba, dice, órale pues. Hola Barbie, mi amor, hola, ¿cómo estás? ¿Qué tal? Por aquí me dicen, gracias por las canciones, estuvimos contigo desde Escapantla. Ahora pues, claro que sí. Gracias a ustedes por estar aquí con nosotros. Por aquí mi amigo Chayote me dice, hermosa, pasa una bonita tarde, te escucho mañana. Un abrazo y un beso, sabor a bolobán de Jaiba. Atentamente Chayote, ahora pues Chayote, ¿cómo no? Ya me voy, yo me despido porque ya faltan 2 minutos para las 12 del mediodía. Mañana nos vemos en punto de las 6 de la mañana. Ya te la sabes, aquí nomás.

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2: Tras varias quejas de atletas veracruzanos y señalamientos de no pagar becas, Crisanto Grajales deja el Instituto Veracruzano del Deporte. En su lugar llega Gerardo Balandrano, quien ya estuvo como director del deporte en Coatzacoalcos y formó parte de la CONADE. Ahora falta esperar que toda esa experiencia que dice tener se vea reflejada en el impulso al deporte veracruzano, pues si hay algo que caracteriza a la entidad es precisamente el talento deportivo con el que cuenta en varias disciplinas. Aunque ahora existe una gran interrogante entre los atletas veracruzanos: ¿qué va a pasar con los pagos de becas pendientes desde hace ya varios meses? ¿Les harán pagos retroactivos o ya será dinero perdido? Ojalá el nuevo titular del IBD dé una respuesta pronta a estos atletas de alto rendimiento que han perdido competencias precisamente por la falta de pago de becas y demás pendientes.
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12: Son las 12:06. 28 grados centígrados. 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

0: transmisión totalmente en vivo y en directo desde la cabina azul de la mejor. Te saluda tu amiga Maite Enríquez, la prima de la mejor. Y bueno, pues en este momento, dándote la más cordial bienvenida. Oye, ya martes, el día más productivo de la semana. Y andamos con mucha, pero mucha pila para recibir tus peticiones. El WhatsApp está listo, ¿verdad? Al 271-316-1249. Y el teléfono en cabina también al 271-7160522, extensión 2. Así que en este momento, dándote la más cordial bienvenida, ¿verdad? Es un placer para mí saludarte y, por supuesto, acompañarte en esta transmisión totalmente en vivo y en directo desde La Mejor. Y bueno, por acá le doy la lectura a los primeros mensajitos. Dice, buenas tardes, Maite, la voz más sexy de la radio. Ay, muchas gracias. Dice, ¿podrías complacerme con el tema Rompe el Sello de Carro Show? Te escuchamos en el trabajo. Perfecto, pues, ay, los estuvimos complaciendo con su Rompe el Sello. Claro que sí, por acá. Hoy sí llegó temprano mi taxi Tochi. ¿Qué onda es taxi Tochi?
1: Hola, mi prima hermosa. Ya aquí te ando escuchando. Bueno, te estaba esperando, ¿no? Para escucharte, obvio. Pues, ¿en qué te voy a acompañar?
0: Ajá.
1: A ver si te pido canción para que no digan que tengo preferencia.
2: Wow.
1: A ver, ponme por ahí, ponme la indomable de Junior Clan, ponme la indomable. Aquí te escucho, prima hermosa. Buen día.
0: Buen día también para ti, mi taxi Tochi. Muchísimas gracias por reportarte. Por acá también dice, hola prima, me sueles poner el popurrí. Cumbiambero de Chicapalá, aquí estamos contigo hasta las 6 desde Ixcapantla. Perfecto, y dice por acá, ya rumbo a la comida, saluditos y Maite. Mira nomás mi buen Javi allá en Monterrey, muchísimas gracias por estar en sintonía. Y bueno, pues en este momento nos vamos con lo más reciente de la Fiera de Ojinaga. El tema se llama Besos Pendientes, puro estreno musical, como de que no, a través de la mejor FM 92.1. Estás conmigo, la prima, aquí nomás.

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7: Son las 12 con 21 minutos. 28 grados centígrados. 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

que Junior Clan con el tema Indomable. Fue lo que acabas de escuchar hace unos instantes. Y bueno, pues continúo contigo a través de la mejor FM 92.1. 3 minutos nos separan de la media y andamos, mira, al puro millón. A través de la línea directa en cabina, mando un saludo muy especial a mi querido Charlie, que nos pide el querreque. Y bueno, los saludos para Joshua, para Carlos. Y bueno, pues para el Bonais de Mango, mi querido Charlie. ¡Vámonos, recio! Pues ahí están los saludos. Y bueno, por acá también dice: hola, buenas tardes, prima. Complácenos con la canción de Los Extraños Hasta en el Aire. Te escuchamos en el trabajo acá en Río Blanco, porfa. Claro que sí, ya va saliendo. Por acá también le voy a dar la bienvenida a mi queridísimo enamorado de Wisconsin. Dice: muy buenas tardes, primo. Soy Pedro, el enamorado. Y saludos a mi pollito Maggie. ¿Me podrías complacer con una rola? Diango dice: con la canción de corazón, otra rola de Pedro Fernández, mi forma de sentir. Muchas gracias, primita. Desde Lyndon Station, Wisconsin, hasta Córdoba y también hasta Cosamaloapan, dice. Oh, dice: hoy día de descanso y a beber unas cuantas chelitas. Ya estamos a 29 grados y también a comer tacos de chicharrón. Mira nomás, no antojes. Dice: ya estamos, dice, te envío. Dice: también a comer unos tacos de chicharrón. Dice: gustas, te envío 3. Dice: gracias nuevamente. Y ayer se me hizo tarde para saludarte, pero sí te escuché. Más te vale, mi enamorado de Wisconsin. Mira. Destápalas de una, por supuesto. Sigue en compañía de la mejor. Y aquí te vamos a estar poniendo el día de hoy tus rolitas, ¿verdad? Y bueno, por acá también dice: muy buenas tardes, prima. Saludos para el Taxi 89, Miguel. Buen martes. Perfecto, mi Miguel. Bonito martes también para ti. Muchísimas gracias por reportarse. Pues pídanse con la cuchara grande, pídanse como arroz, porque estamos complaciendo a toda la banda de la mejor 92.1. Aquí no

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15: Son las 12 con 40 minutos. 28 grados centígrados.
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romanticona con el señor Pedrito Fernández, ¿verdad? ¡Qué rolota! Y bueno, pues en ese momento, a través del WhatsAppero, doy saludos a mi querida Sam desde Padelma. Dice, hola prima, buenas tardes, ¿cómo estás? Espero estés pasando un excelente día. Te puedes poner a qué lugar y aquí seguimos contigo. Que tengas linda tarde, cuídate hermosa, perfecta mi Sam. Bonita tarde de martes. Por acá también dice, buenas tardes primita, ¿me puedes poner una canción de Los Tucanes? Me gusta vivir de noche. Ay, cómo me gusta, a mí también me gusta vivir de noche, dice. Que tengas una excelente tarde, aquí estamos escuchándote contigo hasta las 6. Y saludos y un abrazo fuerte con mucho cariño para ti, mi amor. Vámonos. Y se te escucha por tranca de tubos. Aquí nomás. Eso es todo. Mira nomás. Andan con actitud de martes. Dice por acá. Buenas tardes, prima. Saludándote desde Chimalhuacán, Estado de México. Escuchando la mejor estación de mi estado de Veracruz. Sí, claro que sí. Compláceme con algo de Junior Clan. Como agua en las manos. Saludos y excelente tarde. Perfecto. Claro que sí. Por acá también. Dice amiga, prima Lilo. Y bendecido martes con toda la actitud. Porfa, un excelente tema en voz de Remy Valenzuela. Nadie. Va que va, porfi. Saluditos. Perfecto. Muy bien. Claro que sí. Ahorita va la rolita. Dice, prima, linda tarde. Acá reportándome el máster de JC Herrería. ¿Cómo ves? El que hizo San Lunes ya se presentó a trabajar. El Popeye. ¡No, hombre! ¡Ese Popeye! ¡Es tremendo! ¡Es tremendo ese Popeye! Y bueno, pues en ese momento, pues a chambearle, echarle mucha galleta. Así que continuamos con más éxitos a través de la mejor FM 92.1. Y vámonos con esto, lo más reciente del señor Alfredito Olivas. Esto se llama Mayday.

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1: Son las 12 con 55 minutos. 28 grados centígrados. 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
5: Te pregunto, ¿es posible creer? ¿Es posible tener fe? Mira lo que dice la palabra de Dios. Pero no es posible agradar a Dios sin tener fe, porque para acercarse a Dios uno tiene que creer que existe y que recompensa a los que lo buscan. Hay una actitud que para el logro de nuestra felicidad merece una consideración especial. Me refiero a la fe o confianza en Dios, mediante la cual el Señor quita las sombras del corazón y nos otorga genuino contentamiento. Un abuelo había llevado al circo a varios de sus pequeños nietos. La idea era que todos ellos pasaran un momento alegre y divertido. Sin embargo, el nietito menor se asustó por uno de los números del circo y se puso a llorar. Entonces el abuelo, para tranquilizar al pequeño, le dijo: te he traído aquí para que te rías, no para que llores, para que te diviertas. Deja de llorar. Pero el niño continuó llorando. Pero lo que el circo de la vida mundana no te puede dar, lo proporciona en abundancia la fe que nos une a nuestro Señor. Junto a Él es mucho mejor. Si se trata de algo placentero, lo disfrutaremos mucho más. Si se trata de alguna adversidad o de algún momento amargo, con Jesús en el corazón, todo se vuelve más soportable, porque la fe nos capacita para corregir lo malo, aumentar lo bueno y disfrutar de lo que es mejor. El apóstol Pablo nos asegura que la salvación se recibe por la fe en su sangre, o sea, la sangre de Jesús. La fe no es el fundamento de la salvación, sino el medio o instrumento por el que nos apropiamos de Cristo y de su justicia. Es la mano vacía que se extiende y recibe la justicia al recibir a Cristo. Pero la fe no solo nos capacita para recibir la salvación, sino también las demás bendiciones que Él nos ha prometido. Y luego de dar vista a un ciego, Jesús le aseguró: puedes irte, tu fe te ha sanado. Muchos por la fe conquistaron reinos, hicieron justicia y alcanzaron lo prometido. Cerraron bocas de leones, dice la Escritura, apagaron la furia de las llamas y escaparon del filo de la espada. Sacaron fuerzas de la flaqueza, se mostraron valientes en la guerra y pusieron en fuga ejércitos extranjeros. La fe, no estaban solos. Ahora, ¿cómo podemos desarrollar la fe? Estudiando la palabra de Dios. Dice el libro de Hebreos, así que la fe viene como resultado de oír el mensaje y el mensaje que se oye en la palabra de Cristo. Dios te bendiga. Y recuerda, en el viaje de la vida, las cosas tienen que terminar bien y van a terminar bien si tienes a la Biblia, estos principios como tu GPS y a Jesús como tu guía, porque esa es siempre una mejor manera de vivir.
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0: Es la una con 7 minutos. 28 grados centígrados. 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

0: con 10 minutos y arrancando esta rica hora con unos invitadazos especiales que te voy a contar. Le vamos a dar la bienvenida a Ricardo Rincón, jefe del departamento del ayuntamiento, a Manuel Alonso Mendívil y Jorge López, encargado de vinculación deportiva, que nos van a contar un evento sensacional, un evento único, pero sobre todo histórico para la ciudad de los 30 Caballeros, donde por supuesto la mejor 92.1 es patrocinador oficial y es nada más y nada menos que el medio maratón Tratados de Córdoba. Así que adelante, chicos, bienvenidos. Queremos saber más de este increíble evento, cómo van los preparativos de esta carrera, que según tengo entendido son 5, 10 y 21 kilómetros, ¿no? Cuéntenos.
1: Bueno, antes que nada, muy buenas tardes. Gracias por la invitación. Pues aquí, que nos sigan apoyando como lo está haciendo la gente de Córdoba. Así venimos a seguirle a todos los corredores maratonistas y a todos los que corremos 5 y 10 kilómetros, que este domingo ya llegó la fecha del medio maratón. Y que tenemos un gran apoyo de la gente, pero que sigan, todo, que se sigan anotando para que más gente hay que tener.
0: Claro, claro. Se lleva a cabo este domingo 16 de agosto, ¿verdad? Y yo noto aquí en la publicidad, ¿no?, algo muy interesante. Corre la historia, vive la gloria. ¿Por qué este eslogan?
2: Bueno, es porque se enmarca en una fecha importantísima para la ciudad y para el país, que son los Tratados de Córdoba, que es 24 de agosto. Entonces se enmarca esta carrera pues para conmemorar una fecha tan importante que son los Tratados de Córdoba. La carrera tenemos mucha participación de gente que viene de todo el país. Tenemos ya confirmadas también kenianos que van a venir a correr. Tenemos una corredora tarahumara que va a venir también a correr. Y bueno, la gente de aquí, de la región, que cada vez es más común verlos corriendo en los bulevares, en los campos, en las calles, que se están sumando y venimos a eso, a invitarlos. Todavía tenemos folios disponibles, pero se están acabando, entonces sí, que vayan.
0: Claro. Es importante fomentar el deporte, ¿no?, en la ciudad. Y cuéntenos cómo se pueden inscribir, cómo está la situación para las inscripciones, la convocatoria, ¿dónde la encuentran?
3: La convocatoria está publicada en la página de Facebook del Ayuntamiento, de Comude, también en la página de Internet. Y para inscripciones sigue abierto el link para inscripciones en línea, que también está publicado en Facebook. Y también hay un módulo de inscripción en el Ayuntamiento, ahí en el Palacio, en la parte baja, y también en las oficinas de Comude pueden llegar a inscribirse quien guste. Va a estar así hasta el día viernes, y el día sábado, que es la entrega de kits en el Salón Tratados de Córdoba, también va a haber un módulo de inscripciones en caso de que aún tengamos folios disponibles para ya sea 5, 10 o 21 kilómetros.
0: Perfecto. ¿La categoría es mixta o es hombres y mujeres?
3: Es mixto, pero las premiaciones son independientes. Se premia de igual manera, mismos montos para las dos ramas, ya sea varonil o femenil, pero durante la carrera todo el evento es totalmente mixto.
0: Perfecto. ¿Y cuáles son las categorías? Leo aquí, por ejemplo, que categoría juvenil, ¿cómo sería?
3: Sí, las categorías son libre, que es la categoría estrella, se podría decir, porque es donde pues corren ahora sí que vamos a tener corredores centroamericanos, olímpicos, como decía aquí Jorge, kenianos, esta corredora tarahumara. Ellos entran dentro de la categoría libre, la mayoría. De ahí también tenemos categoría máster, veteranos, y tenemos categoría de silla de ruedas y ciegos y débiles visuales.
0: Wow, inclusivos y todo. Bueno, cuéntenme cuáles son los premios, porque está padrísimo fomentar el deporte, pero también, incentivarlo con premios. ¿Cuáles son los premios de esta grandiosa carrera medio maratón?
2: La bolsa a repartir son 320 mil pesos en distintas categorías. El primer lugar de la categoría libre o la elite son 35 mil pesos. Hay un premio especial para el primer corredor cordobés y cordobesa que cruce la línea de los 21 kilómetros, de 10 mil pesos para cada uno. Son muchos premios. La realidad es que la bolsa es muy buena. Eso está asegurando que venga mucha gente de fuera y que la gente que apenas está empezando a correr, que puede correr la de 5 kilómetros, que es la ruta tradicional a McDonald's, vivan la experiencia de un medio maratón. Así se pueden preparar todo el año que viene, todo este año y el año que viene, para la segunda edición, ya correr 10 o 21 kilómetros.
0: Padrísimo, padrísimo. Y bueno, pues ya que estamos hablando de premios y de cosas así, Cuéntenos a todos los amigos de La Mejor, nos traen sorpresas. Vienen muy regaladores el día de hoy para todos los radioescuchas de La Mejor, así que queremos saber qué sorpresitas, qué regalitos nos traen.
3: Sí, justo, también en esta parte agradecer a los patrocinadores, porque gracias a ellos, varios patrocinadores estarán también haciendo regalos de souvenirs y detalles para todos los participantes del medio maratón de 21, 5 y 10 kilómetros. Entonces, todos los participantes tendrán regalos y souvenirs, sorpresa, por parte de varios de los patrocinadores que tenemos. Entonces, también agradecerles por ese apoyo.
0: Claro, claro. Y bueno, pues, a mí me habían contado que traían regalos para los radioescuchas de La Mejor. A ver, cuéntenos, ¿qué traen ahí? ¿Qué traen en la bolsa, no?
1: Bueno, yo creo que traemos cinco cortesías que las vamos a regalar personalmente a nombre de Ricardo Rincón, ¿sí? Yo creo que para los 5 kilómetros, ¿sí? Que vengan y que hablen y que se anoten, para que se anoten a correr sus 5 kilómetros aquí con el medio maratón.
0: Eso es todo. Entonces, ya escucharon a las primeras 5 personas que nos manden mensajito al WhatsApp. Les vamos a estar otorgando esos cinco vales, esos 5 membresías, ¿no? Perfecto. Y cuéntenos al ver cuáles patrocinadores tienen, algunos de los patrocinadores que sean así superestrellas ahí en la carrera del medio maratón.
2: ¿Se puede?
0: Claro.
2: Ah, bueno. Te los voy diciendo.
0: Unos 3, incluido La Mejor.
2: Bueno, La Mejor.
0: Ajá.
2: Tenemos a Cementos Cruz Azul.
0: Ok.
2: Tenemos a Grupo Porres. Tenemos al Águila de Veracruz. Tenemos al Hotel Bello. Exa 91.3.
0: Claro.
2: Farmacias del Ahorro. Fondo Money. Tenemos a la Universidad CEUNI, Santoro, Casa García, RG, Aquacenter, el Jean Piaget, Pollos Jambo. Tenemos a Automotriz 10, entre pues, 90 Fit. Son los patrocinadores. Okay. Sí, tenemos más, muchos patrocinadores, que gracias a ellos también la premiación y esto pues se puede hacer realidad.
0: Perfecto. Y bueno, pues una vez más les recordamos a todos nuestros radioescuchas que tenemos ahí, por supuesto, regalos de parte de nuestros amigos de Medio Maratón, ¿verdad? Y bueno, por supuesto, les agradecemos la presencia de ustedes, ¿verdad? Que nos estuvieron acompañando y compartiendo esta grandiosa información que sin duda fomenta el deporte aquí en la ciudad de Córdoba.
3: Sí, y muchas gracias a ustedes también por invitarnos a estar aquí con ustedes y también recordar a la ciudadanía y a todos los que quieran participar. Inscripciones siguen abiertas en línea, en el ayuntamiento y en Comude. Y también recalcar que la entrega de kits se hará el día sábado 15, de entre 10 de la mañana a 7 de la tarde en el Salón Tratados de Córdoba.
2: Arriba del Museo del Café.
0: Perfecto.
3: En la parte alta del Museo del Café. Ahí los esperaremos.
0: 16 de agosto es el medio maratón y tienen hasta el día viernes para las inscripciones.
2: Pues el sábado, si sigue todavía folios, si hay folios, el mismo sábado se les puede hacer la inscripción. Igual por si alguien tiene dudas de algo, ¿sabes qué? Porque hay muchas situaciones que se pueden dar a lo largo de estos 2 meses que ha estado abierta la inscripción. A lo mejor alguien por una condición médica ya no puede participar los 21 kilómetros, quiere a lo mejor participar 5 o demás. El sábado de 10 de la mañana a 7 de la noche, todos los cambios, correcciones, sin ningún problema, ahí lo podemos hacer. Y que sigan las redes de Comú de Córdoba. Ahí, y les doy el WhatsApp, el número de WhatsApp.
0: Claro.
2: Es 271-173-1570. Se lo repito, 271-173-1570. Y bueno, las redes de Comú de Córdoba, ahí pueden estar actualizados de la información, de nuestros próximos eventos y cualquier duda, quejas, sugerencias, comentarios, son bienvenidas.
0: Perfecto, pues muchísimas gracias. Ya empiezan a llegar los mensajitos por acá. Hasta de Chocamán se van a inscribir, ¿eh? Muy bien, muy bien. Y bueno, pues les agradecemos muchísimo que hayan estado con nosotros compartiendo pues este grandioso evento histórico, Medio Maratón Tratados de Córdoba. Muchísimas gracias. Repítanos sus nombres, ¿verdad? Para que la gente pues los vaya conociendo, vaya interactuando con esto del Medio Maratón.
1: Ricardo Rincón, le vamos a ir a la Jefatura del Deporte.
0: Perfecto.
3: También Manuel Alonso.
2: Jorge López 3 para servirles.
0: Perfecto, pues muchísimas gracias, chicos. Y nos vamos con más éxitos. 1:00 p.m. ya con 19 minutos y vámonos con algo bastante interesante para bailar. Esto se llama Te Amo con los Super Caracoles. Continuamos con más éxitos aquí nomás.

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1: Continuamos con más éxitos a través de la mejor FM. 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
12: 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Así es que todo mundo baila.

0: 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Y bueno, pues en ese momento ahí estuvo esta rola que se fue hasta Paso del Macho. Mira nomás. No, hombre, si andamos con todo, sí que sí. Y dice por acá, a ver, terminación 0540. Mira, nada más, le doy la bienvenida. Y por supuesto, ahorita te ponemos tu rola, claro que sí. Por acá también dice, a ver, escuchamos.
1: Buenas tardes, prima. Complace una canción, la Los Ángeles, Sherry, persona de tu amor. Y tomando un gol, y aquí estoy en la casa de mi novia, Araceli, y la Toyota, ¿vale?
0: Perfecto, claro que sí, con muchísimo gusto. Dice por acá también, perfecta, a bailarle. Ahí van saliendo las rolas poco a poquito, no se me desesperen. Por acá también, a ver, dice, prima, ¿qué tal? Espero que te encuentres bien, excelente turno. Bendiciones y un fuerte abrazo. Porfa, una de Pedro Fernández, me encanta, porfa. Esa va dedicada para ti, mi prima preciosa, mi corazón de... ¡Ay, ya basta! Claro que sí, ahorita me la pongo, pues. Gracias. Por acá, a ver, si le atino, es mi querido Jackson. Claro que sí, mi Jackson, muchísimas gracias. Y bueno, pues en ese momento te recuerdo que tenemos por ahí todavía los pases, ¿verdad? Para la gran carrera del maratón de Tratados de Córdoba, que está sensacional. Participar está sensacional. Deja tú que haces deporte, deja tú que te puedes ganar un grandioso premio, sino que, pues, la vibra, ¿verdad? La emoción, el correr, mucha gente. No, hombre, se siente fenomenal, así que no te puedes perder el medio maratón. Todavía tengo, pues, los accesos, así que rápidamente escríbeme y llévate el tuyo. Mientras tanto, pues, voy a una pequeña pausa comercial y continuamos con más éxitos aquí nomás.
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10: Es la 1:41. 28 grados centígrados. 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
2: Es la 1:52. 28 grados centígrados.

terminación 58. Dice, hola prima, te estamos escuchando en Central de Abastos de Amatlán. ¿Nos puedes poner la canción de Soy Ramón para los operadores del grupo Citra? Saludos. Claro que sí, con mucho gusto. Por acá también dice, ¿qué onda, primaza? Buen día. Dice, de lo bueno que... Cálmate, cálmate, ya basta. No, no, no, es que tú eres tremendo. Dice, dos rolitas, porfis, una de Super Lamas, déjame, y una de Aarón y su grupo Ilusión, Todo Me Gusta de Ti. Dice, sí, Todo Me Gusta de la primaza, vámonos, recio, no, andas con todo. Dice, ¿para qué habla, prima hermosa? Le podrías mandar un saludo a mi hermana Antonia y Carolina de parte de su hermana Mari con una canción de Julián Álvarez, Regalo de Dios. Claro que sí, con mucho gusto. Y bueno, mira, por acá también me llegan mensajitos, quieren su pase para la carrera. No, hombre, va a estar sensacional, ¿eh? Ya me quedan poquitos. Y bueno, yo en este momento me voy con más éxitos. Continúas a través de la mejor FM 92.1. Y nos vamos con esto que se llama Prisionero de tu Amor.

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2: Tras varias quejas de atletas veracruzanos y señalamientos de no pagar becas, Crisanto Grajales deja el Instituto Veracruzano del Deporte. En su lugar llega Gerardo Balandrano, quien ya estuvo como director del deporte en Coatzacoalcos y formó parte de la CONADE. Ahora falta esperar que toda esa experiencia que dice tener se vea reflejada en el impulso al deporte veracruzano, pues si hay algo que caracteriza a la entidad es precisamente el talento deportivo con el que cuenta en varias disciplinas. Aunque ahora existe una gran interrogante entre los atletas veracruzanos: ¿qué va a pasar con los pagos de becas pendientes desde hace ya varios meses? ¿Les harán pagos retroactivos o ya será dinero perdido? Ojalá el nuevo titular del IBD dé una respuesta pronta a estos atletas de alto rendimiento que han perdido competencias precisamente por la falta de pago de becas y demás pendientes.
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0: Son las 2:06. 28 grados centígrados.

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0: Son las 2 con 19 minutos. 29 grados centígrados.
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0: con más éxitos aquí en la mejor FM 92.1. Y bueno, doy lectura a los mensajitos aquí en el WhatsApp. Pero dice mi querida Sam, prima, me puedes poner tu perfume de banda MS. Y aquí seguimos contigo hasta las 6 con bastante calor. Échate unas frías, mi querida Sam. Dice por acá, hola prima, te estamos escuchando en Central de Abastos de Amatlán. Nos puedes poner la canción de Soy Ramón para los operadores del grupo Citra. Saludos, claro que sí, con mucho gusto. Por acá anda mi taxi Toche. ¿Qué onda, taxi Toche?
1: Hola, buenas tardes, prima. Aquí sigo todavía.
0: Eso.
1: A ver si puedes poner por ahí Doña Mondongo. Ahí pa. O sea, cubrirme un poco el calor que hace. Está muy fuerte el calor.
0: Eso.
1: O para reírme un poquito por ahí Doña Mondongo. Ahí te encargo, primita. Te escucho.
0: Órale, mi taxi Toche. Claro que sí. Por acá también dice mi hermosa prima. ¿Cómo estás con este calor? ¿Me puedes poner una canción, por favor? La de Enfermera. Dedicada para todas esas enfermeras que lo dan todo día a día. Saludos desde Villa Libertad Fortín. Aquí andamos a la escucha. Ay, muchísimas gracias. Mira nomás. Mi terminación 4850. Bienvenido, ¿verdad? Aquí a la mejor FM. Y bueno, por acá también. A ver, dice... Hola, prima, dice. Prima de la mejor 92.1, ¿me podrías poner una rola de Víctor Valverde, Piñas y Papas, y otra de Ian Córdoba, el 3, por favor? Que tengas una buena tarde y buen turno. Saluditos. Claro que sí. Saluditos. Muchísimas gracias por estar en sintonía. Por acá también dice, hola, una canción de La Arrolladora para el Chunky, Secretos de mi Memoria. Taller de Amortiguadores Rivera de parte de Israel. Perfecto. ¿Cómo le piden rolas a ese Chunky? ¿Qué tan tremendo será ese Chunky? Vámonos con más éxitos. Y bueno, en este momento me voy con una rolita que también nos habían pedido a cargo de Super Lamas. El tema se llama Déjame. Continuamos con más éxitos aquí nomás.

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0: Son las 2 con 36 minutos. 29 grados centígrados.
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señores, ahí estuvo Víctor García con la Sonora Dinamita. Este tema enfermera nos puso a bailar, ¿verdad? Y bueno, pues hoy, 11 de agosto de este 2026. Hoy, 11 de agosto, día número 223 de este 2026. Así que nos quedan 142 días para finalizar este grandioso año. ¿Cómo la ves? Bastante interesante. Y bueno, pues hoy, en este día de hoy en específico, algunas culturas mayas, ¿verdad? Lo asocian con el inicio de la cuenta larga. Hoy también es el Día Mundial del Tambor. Mira nada más qué interesante. A nivel Latinoamérica, ¿verdad? Hoy celebran el Día del Nutricionista. Y también celebran el Día del Tambor Metálico, ¿verdad? Así que bueno. De esta manera yo continúo contigo a través de la Mejor FM 92.1. Yo me voy con más rolitas, sigo complaciéndolos y ahí les va eso de Hugo Ruiz. Eso se llama Doña Mondongo. Continúas con más éxitos aquí nomás.

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1: Mira nomás, qué rola me sorprende, por cierto. Aprovecho para mandar un saludo a las doñas crueles de La Paraíso en Córdoba, que andan con todo, menos con sueño. Así que a bailarle aquí nomás.

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4: Son las 2:53. 29 grados centígrados.

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0: nos pidieron a través del WhatsApp, pero andan como que muy flow, pero muy tumbados, no sé, tienen un no sé qué sé yo, qué bárbaro. Dice por acá, a ver, dice, hola prima, saludos, por favor, ponme la canción La Gallinita del Acapulco Tropical, prima. Te deseo una estupenda tarde y gracias, soy Isidro Páramo de Tezonapa, Veracruz. Perfecto, pues hasta Tezonapa te mandamos un abrazo, mi buen Isidro, y muchísimas gracias por pedir tus rolas aquí a La Mejor. Por acá también, a ver, anda mi queridísima Mari del Campestre. Hola, mi Mari, ¿cómo andamos? Bienvenida a esa transmisión totalmente en vivo y en directo. Y bueno, a ver qué nos dice mi querida Mari. Dice, prima, ¿me puedes poner una de Chicapalá? Soy Mari del Campestre. Perfecto, por acá también. Hola, ¿qué tal, prima? Excelente y bendecida tarde. ¿Me puedes mandar saluditos a la pequeña Romina, que le gusta escucharte todos los días desde Santana, Atzacán? Nos complaces con la canción de ¿Qué le pasa a Lupita? No sé. Gracias y buen turno. Va que va, por supuesto. Un besotote, mira, muy bien grande a la pequeña Romina y que siga escuchando La Mejor. Dice por acá.
1: Hey, pues es que, mira, ¿quién se acuerda de las suegras? Y mira, ¿eh? Algo que no está chida. Todos piden sus canciones, todos piden sus peticiones y para suegras nada. Mira, aquí te escucho.
0: Ay, taxi noche. Ahorita que llegues a tu casa vas a ver. Ahí, ahí, mira.
2: En ese momento, Cel sintió el verdadero terror.
0: Ahí al rato me cuentas lo de la suegra. Mientras tanto, a ver, dice por acá. Buenas tardes, ¿se podrías poner una canción de los Demians? Dice, por favor, que tengas una excelente tarde. Claro que sí. Y bueno, por acá también tengo saluditos para Maximino Pan y Vino. Le vamos a mandar un saludo muy especial. Y bueno, pues en ese momento me voy con una rolota algo sabrosona, algo sandungueable para irme a una pausa comercial. Es 8-1, son los Esquivel y eso se llama Me Gusta. Sigues en La Mejor FM 92.1. Aquí nomás.

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5: Son las 3:07. 29 grados centígrados. 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

0: se fue rápidamente hasta Tezonapa, Veracruz. Y bueno, por acá dice saludos de parte del Chucky Chucky. Mira, ya se reportó el Chucky. Dice que es un amor, una ternurita. Ay, ajá. No lo creo.
1: Mentiras son todas mentiras.
0: Dice, ¿me puedes poner la canción del oso polar dedicada para Israel de la verdulería? Claro que sí, ahorita te ponemos el oso polar. Por ahí ya estuvo sonando algo de Chicapala, mi querida Mari del Campestre. Dice por acá también, ¿qué le pasa a Lupita? Esa es la rola también que sigue por acá también en nuestro WhatsApp. Y dice, gracias Maite, que tengas bonito día, dice, y ya te ganaste un caguamón. Cálmate, cálmate. Dice que como estoy chiquita, una de cuartito. Cálmate, una cervecita, no seas mal pensada. Yo no pensé mal nunca, ¿eh? Tú quieres que yo piense mal. Vámonos con más excitados, continuas conmigo aquí a través de la mejor FM 92.1. Y me voy con esta rolita que nombre está bastante interesante, bastante cumbiambera. Esto se llama No me arrepiento de este amor. Continuas con más éxitos aquí nomás.

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1: Son las 3 con 24 minutos. 29 grados centígrados. 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
8: Son las 3 con 34 minutos. 29 grados centígrados. 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

0: exitosos a través de La Mejor. Dice, gracias Maite por mis rolas que me pusiste. Dice, ya nada más te voy a escuchar hasta las 4 porque a esa hora... ¡Ay, cálmate, ya basta! Te digo que estos son tuyos, mira.
1: ¡Miau, miau, miau, miau! ¡Miau, miau, miau, miau!
0: Eres el puro bullying, vaya. El bullying hecho persona. Y bueno, dice por acá, buenas tardes, hola, buenas tardes, bienvenida a esa transmisión a través de La Mejor FM. De este lado te saluda tu amiga Maite Enríquez, la prima. Dice por acá, buenas tardes, te molesto con una canción, vas a llorar por mí, que tengas linda tarde. Claro que sí, con mucho gusto. Por ahí también tengo una de La Arrolladora que me pidieron hace unos instantes. Y miren nada más, por acá me comparten la postal, ¿verdad? El carrito fuera de La Mejor, así que bueno, pues muchas gracias. Oye, te faltó hacer como el viejo del sombrerón para que me asome. Pi, pi, pi. Y ya digo, ah, mira, ya en el viejo del sombrerón. Bienvenido, bienvenido por acá también. A ver, ¿quién anda aquí?
2: Hola, buenas tardes. ¿Sí me podría poner una canción de Junior Clan, Juguito de Piña? Por favor, gracias. Lo estamos escuchando aquí desde Matacazuela, municipio de Soledad de Doblado.
0: Perfecto, claro que sí, con muchísimo gusto. Y bueno, pues en ese momento nos vamos con más éxito. Seguimos bailando aquí nomás.

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2: Tras varias quejas de atletas veracruzanos y señalamientos de no pagar becas, Crisanto Grajales deja el Instituto Veracruzano del Deporte. En su lugar llega Gerardo Balandrano, quien ya estuvo como director del deporte en Coatzacoalcos y formó parte de la CONADE. Ahora falta esperar que toda esa experiencia que dice tener se vea reflejada en el impulso al deporte veracruzano, pues si hay algo que caracteriza a la entidad es precisamente el talento deportivo con el que cuenta en varias disciplinas. Aunque ahora existe una gran interrogante entre los atletas veracruzanos. ¿Qué va a pasar con los pagos de becas pendientes desde hace ya varios meses? ¿Les harán pagos retroactivos o ya será dinero perdido? Ojalá el nuevo titular del IBD dé una respuesta pronta a estos atletas de alto rendimiento que han perdido competencias precisamente por la falta de pago de becas y demás pendientes.
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0: 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Continuas con más éxitos a través de La Mejor. Y dice por acá, buenas tardes, te molesto con otra canción, Fallaste Corazón, que tengas una hermosa tarde, muchas gracias. Anda muy dolido mi terminación 41. Ay, Dios de mi vida. Vámonos con más éxitos por acá, lo seguimos complaciendo, claro que sí, con muchos éxitos más. Y bueno, por acá anda mi taxitoche. ¿Qué onda, taxitoche?
1: 41. Aquí sigo, mi hermosa prima escuchante, aquí sigo.
0: Eso es todo. ¿Qué vas a llevar? ¿Qué vas a pedir? ¿Qué vas a querer? Cuéntamelo ya. A ver, dice por acá. También mandamos saludos a la familia Rodríguez, ahí en calle 4, entre avenida 5 y 7, y al buen Oscar por acá también. A mi querido César, ¿verdad? Que ya nos estuvo marcando hace unos instantes y nos pide número equivocado de Mandingo.
2: Cuéntamelo ya.
1: Pues ahí a ver qué me pones. Ponme de trufa vallenata, mi razón de ser. 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Aquí te escucho.
0: Perfecto, muchas gracias, mi taxi noche. Pues ya se la saben, continuamos con más rolitos y vámonos con algo rancherón. Que no se pierda la esencia que trajo el buen Julión. Esto es Majo Hilar, Alex Fernández. El tema se llama Cuéntame. Continúas con más éxitos aquí nomás.

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11: Son las 4 con 17 minutos. 29 grados centígrados.
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0: complacencia para terminación 73 y dice por acá, a ver, me podría, hola, buenas tardes, le podrás mandar un mensaje, me imagino que un saludo, dice, a mi amigo José Manuel y a los amigos de Cristales y Aluminios Martínez, la mejor 92.1, y me podrías poner una canción de Gritaría con los Teles, claro que sí, con mucho gusto, un saludo muy especial a José Manuel y a los amigos de Cristales y Aluminios Martínez, por supuesto. ¿Qué onda, mi taxitoche?
1: Si no fuera por el 92.1 y la música, ¿qué sería de nosotros, hermosa prima? Aquí estamos.
0: Eso, mi taxi Tonche, muchas gracias porque estás siempre en sintonía. Mira nomás al puro millón. Y bueno, pues en este momento me voy a una pequeña pausa comercial y regreso. Oye, ¿qué traen el día de hoy? ¿Por qué esta hora es la hora del desamor o qué? Cuéntenme, porque piden puras rolas así. Mientras tanto, nos vamos con más éxitos. Una pausa comercial y ya lo sabes, continuamos conmigo, la prima, aquí nomás.
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2: Son las 4 con 36 minutos. 29 grados centígrados. 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

0: imaginé aquí con la tejana y toda la cosa, bailando, cantando. No, no, no, buenísimo, buenísimo. Acá vamos a escuchar por ahí al Kid Nieto con los pescadores del río Conchos. El tema se llamó Que la envidia los mate. Y continuamos con más éxitos a través de la mejor FM 92.1. Por acá, terminación 48. ¿Qué tal?
1: Buenas tardes, prima. Preciosa muñeca, cumple una canción, dale su pacho del básquet entre cuatro pares, bye bye, que descanse, bye bye, muñeca.
0: Perfecto, muchísimas gracias por reportarte, claro que sí, por acá también. A ver, dice, hola prima, buenas tardes, me puedes poner dos canciones, la del albañil de Gerardo Díaz y su jerarquía, y la de mi sorpresa, fuiste tú de calibre 50, gracias y bonito turno, saludos. Saludos también para ti, muchísimas gracias, claro, ya la ponemos. Por acá también mi buen Ramón de Piedras Negras, primo, qué pasión.
2: Hola prima, ¿cómo estás? Aquí está el primo, sintonizándote, saluditos.
0: Eso es todo, saluditos, ¿qué vas a llevar? ¿Qué andas haciendo ahí en Piedras Negras? Vámonos con más éxitos. ¿Y qué crees? También de esta fiebre del norteño sax llega la maquinaria norteña. Esto se llama Eres Ese Algo. Continúas con más éxitos aquí nomás.

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0: Son las 5 con 6 minutos. 29 grados centígrados. 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

0: que vive en la esquina con pata de palo. ¿Cómo caminan? Se levantan muy de madrugada.
1: ¡Ay, Papantla, tus hijos huelen! Ahí estuviste escuchando lo más chido del señor Alfredito Limas. Yo todo lo doy. ¡Qué buena rolota! Y bueno, pues de esta manera, yo continúo contigo a través de La Mejor. Y déjame decirte que por ahí también estuvo sonando algo bastante interesante de los Superlamas. Y bueno, pues ha llegado el momento de continuar complaciéndolos a todos. Dice por acá, prima, nos puedes mandar la canción de Chicapalá, el taxista, desde Ixcapantla. Perfecto, claro que sí, con muchísimo gusto. Ahí van sonando las rolas. Por ahí también sonó algo de la Arroyo de la Banda Limón. Esta rolita se va hasta Wisconsin. Mira nomás, de parte de mi querida Maggie, para el enamorado de Wisconsin. Esta rolita sobre mis pies. ¡Ay, no, pero qué románticos! Mi Maggie hoy le quiso cambiar el estilancho, ya se puso bien bandera. No, sensacional. 5:00 p.m. ya con 15 minutos. Y bueno, nos vamos a una pequeña pausa comercial y yo regreso con complacencias y mucho contenido a través de La Mejor FM 92.1. Aquí nomás.
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4: Son las 5:19. 29 grados centígrados. 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

cierre, ya prácticamente la recta final de esta transmisión en la cual te acompaño. Y bueno, rápidamente los saluditos, dice por acá, saludos desde casa, soy Juan, todos los días los escucho en Avenida 14, ex vía Guatusquito, calle 19. Perfecto, pues les mandamos un saludo muy especial, claro que sí. Y bueno, por acá a través del WhatsAppero les recuerda el número 271-316-1249. Dice, hola, buenas tardes, quiero una rolita de los Super Lamas, el Lero Lero. Saludos para Alejandro Flores, hijo de mi comadrita Rosy, desde Tlaxcalita la Bella. Perfecto, pues ahí están los saludos. Y bueno, pues agradezco a toda la banda que se está reportando con nosotros a través del WhatsApp, pero y a través del teléfono en cabina también. Al buen Charlie, ¿verdad?, que nos pide el mecánico de coraza. Y bueno, pues ya nos vamos con más complacencias. Exactamente 3 minutos cerca de la media. Y nos vamos a arrancar con esto de los Super Lamas, Lero Lero, aquí nomás.

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7: Son las 5 con 35 minutos. 29 grados centígrados. 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

estás aquí en la Mejor FM. Y dice por acá mi buen Richie, dice: hola, muy buenas tardes, saludos, feliz martes y bendiciones, prima, Dios te bendiga siempre, compláceme con una canción del grupo La Mafia, Un Millón de Rosas. Y fue lo que acabamos de escuchar, señoras, señores, andamos al puro millón, andamos, mira, bien, pero bien placosa. Se nota que es martes, ¿verdad? El día más productivo de la semana. Y bueno, pues en ese momento nos vamos con más éxitos a darle a la zapateada, porque llega nada más y nada menos que Conjunto Nuevo Amanecer. Eso se llama Sueño Guajiro. Continúas conmigo, la prima, aquí nomás.

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0: Son las 5:51. 29 grados centígrados. 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
9: Venga, prima, habla otra vez el primo. ¿Me puedes poner una canción de Junior Clan con el agua clara? Saluditos, bonita tarde.

Buenas tardes, prima. Una de Tucanes de Tijuana, el amor platónico. Saludos, saludos.

6 de la tarde. ¿Y qué crees? En ese momento ya me tengo que ir, me tengo que despedir porque llega el cachorro de la mejor para destapar las grandiosas leyendas. Así que no te lo puedes perder. A continuación, las canciones más escuchadas a lo largo de la historia, las más perruchis, las más emblemáticas en unos instantes más. Así que no te lo puedes perder. Dice por acá, hola prima, buenas tardes. ¿Me puedes poner la canción de Julián Álvarez? Regalo.

0: De Dios para mi amor, Jenny Méndez, te escuchamos, gracias. Perfecto, claro que sí, con muchísimo gusto. Por acá anda mi taxi Tonche, ¿qué onda?
1: Aquí estuve, prima, aquí estuve contigo.
0: Eso. Que descanses,
1: prima.
0: Gracias, igualmente, mi taxi Tonche.
1: Mañana nos veremos.
0: Eso es todo. Mañana
1: te escucharemos.
0: Eso, muy bien. Por acá dice, hasta mañana, te deseo que pases muy buenas tardes, noches, Dios te bendiga siempre, cuídate mucho, mi querida amiga, gracias, mi Richie. Excelente día, y por acá tenemos un audio, vamos a ver si todavía me pertenece o no, dijeron los clasiqueros.
2: Prima, prima, aquí estamos contigo, prima, desde Iscapantla, aquí estamos, bonito programa que tuviste, prima.
0: Gracias.
2: Pues ahí mañana estamos ahí pendientes. Gracias, prima, que tengas bonita tarde, prima.
0: Perfecto, bonita tarde también para ti, para todos ustedes. Y bueno, pues en ese momento, ¿qué creen? Yo me paso a retirar, me voy, qué lástima, pero adiós, me despido de ti y me voy, dice el señor Gerardo Ortiz. Dice, te saluda el Banche, prima, saluditos mi Banche, ya me voy, pero te quedas en las leyendas de la mejor, a continuación con el cachorro, así que no te las pierdas. Y bueno, mañana te espero, mañana es mitad de semana, mañana es miércolitos. Así que mañana te espero en punto de las 12 del mediodía a través de la mejor FM 92.1. Aquí nomás, ya lo sabes, yo soy Maite Enríquez, la prima, y nos escuchamos el día de mañana. Vámonos con esto, el señor Julián Álvarez, regalo de Dios. ¡Ay, nomás!